0: Este fue el programa alegre de la radio Tardecitas Cristianas.
1: No te olvides que vamos caminando.
0: Al momento de despedirnos, dejamos nuestra tarjeta de invitación para que se escuche mañana cuando sean en punto las 16 horas a través de Radio Estéreo Cumbre. Y mientras que ese momento llega, le recordamos que la Biblia dice: buscad a Jehová mientras puede ser hallado,

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5: Permítame decir esto. La verdad fundamental del Nuevo Testamento es que Jesucristo es Señor. Entender eso es la clave fundamental para conocer y ejercer la autoridad del reino.
6: Qué gusto poder decirle bienvenido y bienvenida a El Amor que Vale, con el Dr. Adrián Rogers en la voz de Lenín de Llanón. Continuamos con la serie El Increíble Poder de la Autoridad del Reino. Y hoy nos dedicaremos al análisis de lo que nos dice Romanos capítulo 14, versículos del 7 al 11. El Dr. Rogers ha titulado nuestro tema de hoy, El Señorío de Jesucristo. ¿Sabe usted lo que significa la palabra Señor? Señor es aquel que tiene el poder absoluto, es quien tiene la autoridad, es el dueño, es el amo, es Jesucristo. El reconocer a Cristo como el Señor de señores es fundamental para ejercer la autoridad del reino. ¿Por qué Jesús es Señor? Él es Señor porque todo, absolutamente todo, lo compró a precio de sangre en el Calvario. Él nos compró a cada uno de nosotros por amor. Como resultado de esto, usted no se pertenece más a usted mismo, le pertenece a Cristo. Ahora, la autoridad del reino jamás será entregada a un rebelde de la fe. Por eso es necesario que usted primero acepte que Jesucristo es su Señor y que viva acorde a esa verdad. El Dr. Adrián Rogers, en la voz del pastor Lenín de Llanón, comparte con nosotros en los siguientes minutos el Señorío de Jesucristo. No se vaya, sé que este tiempo será de gran bendición para su vida.
5: Amigos, bienvenidos a El Amor que Vale. Hoy hablaremos acerca del Señorío de Cristo. Nada está resuelto, nada puede resolverse hasta que usted resuelva este asunto del Señorío de Jesucristo. En este programa les hablaré de el increíble poder de la autoridad del reino. Y le invito a abrir la palabra de Dios en Romanos capítulo 14. La autoridad del reino empieza cuando el rey es supremo. Todo hijo de Dios cuando nace de nuevo, nace para ganar. Dios quiere que viva con la autoridad del reino. El mundo, la carne, el diablo, no deben tener dominio sobre un hijo de Dios. Dios nos ha hecho reyes y sacerdotes, y la Biblia dice, «Mas a Dios gracias, el cual nos lleva siempre en triunfo en Cristo Jesús». Pero no puede haber dominio ni reinado en esta vida hasta que nos sometamos a la autoridad que Dios ha puesto sobre nosotros, y esta se resume en estas dos palabras: Jesús es el Señor. Amén. Jesús es el Señor. La autoridad del reino nunca se otorga a los rebeldes, y si se rebela contra el rey, nunca conocerá la autoridad del rey en su vida. Veamos Romanos capítulo 14, empezando con el versículo 7. Dice así la palabra de Dios: «Porque ninguno de vosotros vive para sí y ninguno muere para sí». Esto quiere decir que no somos independientes, autónomos. Ninguno muere para sí mismo. Pues si vivimos, para el Señor vivimos, y si morimos, para el Señor morimos. Así pues, sea que vivamos o que muramos, del Señor somos. Porque Cristo para esto murió y resucitó y volvió a vivir para ser Señor así de los muertos como de los que viven. Pero tú, ¿por qué juzgas a tu hermano? O tú también, ¿por qué menosprecias a tu hermano? Porque todos compareceremos ante el tribunal de Cristo, porque escrito está: vivo yo, dice el Señor, que ante mí se doblará toda rodilla y toda lengua confesará a Dios, de manera que cada uno de nosotros dará a Dios cuenta de sí. Lo que había pasado es esto. En la iglesia de Roma, los creyentes habían empezado a juzgarse entre sí. Estaban criticándose acerca de cosas, donde habían oído opiniones válidas y diferentes acerca de días, dietas, conductas particulares, y lo que el apóstol Pablo dijo en este capítulo, que habla acerca de estas cosas que son dudosas, es lo siguiente: por favor, quiten su mirada de los demás, dejen de juzgar, dejen de criticarse entre sí. No es su opinión acerca de ellos la que cuenta, ni lo que ellos piensan de usted lo que cuenta. Recuerde esto: usted pertenece a Jesús, Él es el Señor, Él, Jesús, es el Señor. Una de las peores cosas que podría pasarle a una iglesia es que quitemos nuestra mirada de Jesús y la pongamos en los demás. Jesús es el Señor. Si vivimos o si morimos, pertenecemos a Jesucristo, porque Él murió y resucitó de nuevo, y por eso Él es Señor. Preguntarán, ¿qué significa la palabra Señor? Bien, la palabra Señor significa el que tiene el poder absoluto, la autoridad absoluta, el que es dueño, amo, y ese es el Señor Jesucristo. Permítame decir esto. La verdad fundamental del Nuevo Testamento es que Jesucristo es Señor. Entender eso es la clave fundamental para conocer y ejercer la autoridad del reino. A Jesucristo se le llama Señor nada menos que 747 veces en el Nuevo Testamento. Y ustedes dirán, Pastor Rogers, si eso es verdad, creo que lo haré Señor. Amigos, es demasiado tarde para eso, porque Jesús ya es Señor. En Hechos capítulo 2, versículo 36, leemos: «Sepa pues ciertísimamente toda la casa de Israel que a este Jesús, a quien vosotros crucificasteis, Dios le ha hecho». Sepa pues ciertísimamente toda la casa de Israel que a este Jesús,

Es Él el Señor de su lengua, el Señor de su tiempo, el Señor de su templo, el Señor de su testimonio. Es, en definitiva, Jesucristo el Señor en su vida. Deseo que pensemos en tres cosas. En primer lugar, quiero que usted piense acerca de la demanda redentora de su señorío. Anótelo, por favor. La demanda redentora de su señorío. ¿Cómo afirma que es el Señor? Porque Él murió por nosotros. Mire el versículo 9. Porque Cristo para esto murió y resucitó y volvió a vivir para ser Señor así de los muertos como de los que viven. Jesús murió para reclamarnos como Señor. Cuando Él murió por nosotros, estaba redimiéndonos, comprándonos. ¿Por qué es Él Señor? Versículo 9 dice que porque Él murió por nosotros. El sangriento Calvario dice que Él es Señor. Él lo ha comprado, usted no se pertenece a usted mismo. Él lo redimió con la plata de sus lágrimas y el oro de su sangre. Permita que esta verdad entre en su corazón. Jesucristo lo compró, lo redimió con su sangre. Y usted no tiene ningún derecho, escúcheme, no tiene ningún derecho en absoluto a llamarse cristiano si Jesucristo no es Señor de su vida. Verá, usted se salva al creer que Jesucristo es Señor y entregarse a ese señorío. En Romanos 10, versículos 9 y 10 leemos que si confesares con tu boca que Jesús es el Señor y creyeres en tu corazón que Dios le levantó de los muertos, serás salvo. Porque con el corazón se cree para justicia, pero con la boca se confiesa para salvación. Hoy escuchamos tanto acerca de recibir a Cristo como su Salvador. Sabía que eso no es un lenguaje neotestamentario. La Biblia no habla acerca de recibir a Cristo como su Salvador. Él es Salvador. Usted recibe a Cristo, quien también es Señor. La Biblia dice, cree en el Señor Jesucristo y será salvo. Y usted dirá, bueno, ¿cuál es la diferencia? Bien, cuando Joyce y yo nos casamos, ese fue un día maravilloso. Suponga que el pastor me hubiera preguntado, ¿toma usted a Joyce como su legítima esposa? Imagínese que yo le hubiera respondido, bueno, la tomo solo como un servicio doméstico de limpieza. Tengo la vaga impresión que no me hubiera casado. Tomé, acepté a Joyce, es decir, todo lo que ella es. Verá, yo le dije a ella y le dije a ese pastor, sí, y he pasado todos estos años aprendiendo lo que hice y lo que dije. Yo di todo mi ser a todo su ser. No entendía de qué se trataba el matrimonio, aún estoy aprendiendo de qué se trata. Cuando di mi corazón a Jesús, no entendía de qué se trataba todo, pero yo no me entregué con los dedos cruzados a mis espaldas. Yo di todo lo que conocía de mi ser a todo lo que conocía de Jesús, y yo dije sí a Él. Yo tomé a Jesús, acepté a Jesús, y usted también debe hacerlo porque Él es Señor. Y se lo digo de corazón, escúcheme. No crea que la salvación es como una línea de la cafetería, donde usted dice, hoy tomaré un poco de salvación, pero nada de señorío, gracias. Usted no puede tener lo que Él da a menos que acepte quién es Él, y Él es Señor. Permítame citar a uno de los más grandes predicadores, Carlos Spurgeon. Vale la pena escucharlo. Él dijo, si el converso declara que él conoce la voluntad del Señor, pero no le presta atención, es su deber asegurarle que no es salvo. No piensen que el Evangelio es magnificado a Dios, o Dios es glorificado al ir a los mundanos y decirles que se pueden salvar de este momento simplemente al aceptar a Cristo como su Salvador, mientras están casados a sus ídolos en sus corazones, y sus corazones aún están enamorados del pecado. Si hago eso, les digo una mentira, pervierto el Evangelio, insulto a Jesucristo, convierto la gracia de Dios en lascivia. Eso dijo Spurgeon. No es Cristo y, es Cristo o. ¿Por qué? Porque Él murió por nosotros para reclamarnos como Señor. Existe la demanda redentora de su señorío. El segundo punto que quiero que usted anote. No solo la demanda redentora de su señorío, sino la resurrección conquistadora de su señorío.

0: Y regresemos al texto. Miremos el versículo 9. Porque Cristo para esto murió. O sea, Él murió para reclamarnos como Señor. Y resucitó. Resucitó para controlarnos como Señor. Existe la demanda redentora y la resurrección conquistadora de su señorío. Él mostró ser Señor, el Hijo de Dios, por medio del poder de la resurrección de los muertos. Cuando murió, se entregó por nosotros, pero cuando resucitó, Él se entregó a nosotros y ahora vive en nosotros como Señor. ¿Qué significa eso para usted? Uno, significa su sumisión completa. No puede haber ningún otro en su vida. Ninguno puede servir a dos señores. Jesús no será rey en su tiempo extra, un rey de media jornada con un dúplex de trono. Significa que usted solo se compromete con Jesucristo. Alguien dijo, Él debe ser Señor de todo si va a ser Señor del todo. Segundo, significa que Él es dueño de todo lo que posee. Cuando un hombre posee un esclavo, posee todo lo que el esclavo posee, y somos esclavos de Jesucristo. De paso, he notado que lo que un hombre hace con sus posesiones es una buena indicación de si Jesucristo es o no Señor de su vida. Usted dirá, Él es Señor de mi vida, yo le doy el 10%. Amigo, entonces, Él no es Señor del 90%. Él es Señor de todo. Él no posee el 10%. Él posee todo lo que usted tiene. Que Jesucristo viva para controlarlo significa obediencia indisputable. Jesús hizo una pregunta pertinente en el capítulo 6 de Lucas, en el versículo 46, cuando dijo, ¿por qué me llamáis Señor, Señor, y no hacéis lo que yo digo? Esa es una contradicción en términos. Debemos entregar al Señor Jesucristo nuestra lectura, recreación, tiempo, amigos, vacación. Todo lo que hacemos debe estar bajo su control. Y usted dirá, Pastor Rogers, acaba de arruinar mi vida, es decir, me acaba de excluir. No puedo ser yo mismo, eso es terrible. ¿Quién sabe qué me hará si digo eso? Me arruinará. Escúcheme, Él quiere para usted lo que usted querría para sí, si tuviera la suficiente inteligencia para quererlo. Bien, aquí tenemos el tercer y último punto que quiero que lo notemos. No solo existe la demanda redentora de su señorío y la resurrección conquistadora, sino también debe haber la confesión real de su señorío. Pablo continúa diciendo en este capítulo que llegará el día cuando todos nos arrodillaremos y confesaremos que Jesús es Señor. Note el versículo 11. Porque escrito está, vivo yo, dice el Señor, que ante mí se doblará toda rodilla y toda lengua confesará a Dios. Usted confesará a Cristo como Señor. Verá, si no lo hace en este mundo, lo hará en el otro. El versículo dice, por lo cual, escuche esto, Dios también le exaltó hasta lo sumo y le dio un nombre que sobre todo nombre, para que en el nombre de Jesús se doble toda rodilla de los que están en los cielos, está hablando de los ángeles, y en la tierra, estos somos los humanos, y debajo de la tierra, estos son el diablo y los demonios, y toda lengua confiese que Jesucristo es el Señor para gloria de Dios Padre. Es un hecho futuro histórico que todo ser creado un día confesará que Jesús es el Señor. Esto no significa que sean salvos, mas un día lo confesarán como Señor. Los santos de todas las edades se arrodillarán ante Jesucristo. Noé dirá, Jesús es Señor. Moisés dirá, Jesús es Señor. Abraham dirá, Jesús es Señor. Isaac dirá, Jesús es Señor. Jacobo dirá, Jesús es Señor. Isaías, Ezequiel, Daniel, al unísono dirán, Jesús es Señor. Todos los reyes y gobernantes que hayan vivido se arrodillarán y dirán, Él es Rey de Reyes y Señor de Señores. Un día, finalmente, el mismo Satanás inclinará su cabeza y dirá, Jesús es Señor. Toda lengua confiese que Jesucristo es el Señor. Pero esto es lo maravilloso. Nosotros no tenemos que esperar hasta morir para decir que Jesús es Señor. ¿Cuál es esta confesión? ¿Qué hace? Permítame decirle lo que confesar a Cristo como Señor hace. No solo sella la salvación, pero escúcheme muy atentamente. La confesión del señorío de Cristo conquistará a Satanás. Satanás no quiere que lo diga y que lo crea. Cristo es Señor. La confesión y la conquista están entrelazados. Repítalo cuando Satanás lo acosa. Yo soy de mi Señor y Él es mío. Pertenezco a Jesucristo. Satanás, Cristo es Señor en mi vida. Conquista a Satanás. Le diré qué más hace. Consuela a los santos. Confirma a los santos. Cuando usted hace un hábito el confesar el señorío de Cristo, ayudará a que su fe crezca. La confesión fortalece la fe, y la fe fortalece la confesión. Usted empieza algo recíproco. Verá, entre más afirmamos algo a otros, más echa raíz en nosotros. No solo le ayudará para que su fe como santo crezca, sino le ayudará para que su amor por el Señor Jesús crezca. Nosotros hablamos acerca de las cosas que amamos y las cosas de las cuales hablamos tendemos a amar. Y le diré qué más hará. No solo conquista a Satanás y da consuelo a los santos, sino que redarguye a los pecadores cuando declara que Jesucristo es Señor. ¿Sabe cuál es el problema con muchos de nosotros hoy? Que muchos de nosotros decimos, bueno, no voy a ser un ganador de almas, verbal, abierto, pero le diré qué haré. Voy a vivir de tal forma que los que ven mi vida, cuando la vean, quieran ser creyentes. Bien, escúcheme. Les quiero decir algo. Ellos no se salvan por su vida. Se salvan mediante la muerte de Cristo. Y a menos que usted les comparte el Evangelio, no se van a salvar. De hecho, si ellos ven su vida y no entienden por qué vive usted así, usted está aceptando alabanza bajo pretensión falsa y usted recibe la gloria en lugar de darle la gloria a Él. Pero cuando usted le dice a sus amigos, Jesucristo es Señor, y Jesús es el que me transformó, y el secreto de mi vida es Jesucristo quien vive en mí, entonces, mi amigo, las personas van a reconocer sus pecados. Escuche, ¿quiere la autoridad del reino? ¿Le gustaría que Dios vierta su vida y su fuerza en usted? Permítame decirle que la autoridad del reino no es para los rebeldes. Usted nunca será algo valioso hasta que esté bajo autoridad. Usted debe estar bajo el señorío absoluto de Jesucristo. Y no se avergüence de este ni le tenga miedo. Uno de estos días toda lengua confesará, toda rodilla se doblará y confesará que Cristo es el Señor. ¿No cree que ya es tiempo de que lo confesemos? ¿No cree que es ya tiempo ahora mismo que tengamos un servicio de coronación? En este momento, en su corazón y en su vida, doble su rodilla y diga que Jesucristo es Señor. En todo corazón y en toda vida humana existe un trono. Si el yo está en el trono, Cristo aún sigue en la cruz. Si el yo está en la cruz, Cristo está en el trono. ¿No le gustaría tener un servicio de coronación hoy mismo y decir, Jesucristo es Señor de mi vida? Y cuando usted se enferme y llegue la hora de morir, cuando las escalofriantes aguas de la muerte mojen sus pies, ¿no sería maravilloso el tener la capacidad de decir, Jesucristo es Señor? Y cuando suene la trompeta y las tumbas entreguen los muertos y los cielos se abran y el Señor Jesús descienda en toda su gloria, ¿no sería maravilloso levantarse en la resurrección y decir, Jesucristo es Señor? Y cuando los redimidos de todas las edades estemos juntos alrededor de ese trono y los ángeles, los principados y los poderes se postren ante él, ¿no sería maravilloso unirse a todos esos redimidos y mirar al cielo, al que tiene las manos con las cicatrices de los clavos y confesar: Él es Señor, Él es Señor, Él ha resucitado de entre los muertos y Él es Señor? Gloria es dada al poderoso nombre de Jesús. Que se postren los ángeles. Traigamos la diadema real y coronémosle Señor de todo. ¿Cree usted que Jesucristo es el Señor? Él es el Señor. Él murió para comprarlo con su señorío. Él resucitó para controlarlo como Señor. Y Él vive para ser coronado como Señor. Invite al Señor Jesucristo. Diga esta sencilla oración: Señor Jesús, gracias por morir en mi lugar. Creo que eres el Hijo de Dios. Creo que pagaste por mis pecados con tu sangre. Sálvame. Sé mi Señor. Toma el control de mi vida de una vez y para siempre. Gracias, Señor Jesús.
1: Estimado amigo o amiga, si oró de todo corazón y le entregó en arrepentimiento su vida a Cristo Jesús, escríbanos para regocijarnos y orar por usted. Estamos tan felices que haya sintonizado nuestro programa. Gracias por escuchar hoy al Dr. Adrián Rogers en la voz del pastor Lenín de Llanón. Oramos que este mensaje le haya bendecido y que le ayude a comprender aún más que el Señor Jesucristo es el amor que vale. 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Gracias por estar con nosotros hoy. Soy Milton de los Santos. 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
2: 18 horas con 36 minutos.
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0: 18:45.
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0: El principio de la sabiduría es el temor de Jehová. 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
1: 19 horas con 6 minutos. 19 horas con 6 minutos. 92.9.

0: 19:15.
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0: 19:22.
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0: 19:29.
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0: 19:36.
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1: Veinte horas con tres minutos.
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0: 20:10.
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0: 20 horas con 20 minutos.
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1: 20 horas con 31 minutos.
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20 horas con 38 minutos.

0: 20:48.
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0: 20:56.
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0: 21 horas con 12 minutos.
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21:19. 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

0: 21 horas con 29 minutos.
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0: 21:44.
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0: 21:54.
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5: 22 horas con 6 minutos.

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1: 22 horas con 35 minutos.
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0: 22:45.
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22:52. 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

0: 23 horas con 5 minutos.
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0: 23 horas con 12 minutos.
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0: 23 horas con 22 minutos.
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0: 23 horas con 27 minutos.
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0: permítame decir esto. La verdad fundamental del Nuevo Testamento es que Jesucristo es Señor. Entender eso es la clave fundamental para conocer y ejercer la autoridad del reino.
1: Qué gusto poder decirle bienvenido y bienvenida a El Amor que Vale, con el Dr. Adrián Rogers en la voz de Lenín de Llanón. Continuamos con la serie El Increíble Poder de la Autoridad del Reino. Y hoy nos dedicaremos al análisis de lo que nos dice Romanos capítulo 14, versículos del 7 al 11. El Dr. Rogers ha titulado nuestro tema de hoy, El Señorío de Jesucristo. ¿Sabe usted lo que significa la palabra Señor? Señor es aquel que tiene el poder absoluto, es quien tiene la autoridad, es el dueño, es el amo, es Jesucristo. El reconocer a Cristo como el Señor de señores es fundamental para ejercer la autoridad del reino. ¿Por qué Jesús es Señor? Él es Señor porque todo, absolutamente todo, lo compró a precio de sangre en el Calvario. Él nos compró a cada uno de nosotros por amor. Como resultado de esto, usted no se pertenece más a usted mismo, le pertenece a Cristo. Ahora, la autoridad del reino jamás será entregada a un rebelde de la fe. Por eso es necesario que usted primero acepte que Jesucristo es su Señor y que viva acorde a esa verdad. El Dr. Adrián Rogers, en la voz del pastor Lenín de Llanón, comparte con nosotros en los siguientes minutos el Señorío de Jesucristo. No se vaya, sé que este tiempo será de gran bendición para su vida.
0: Amigos, bienvenidos a El Amor que Vale. Hoy hablaremos acerca del Señorío de Cristo. Nada está resuelto, nada puede resolverse hasta que usted resuelva este asunto del Señorío de Jesucristo. En este programa les hablaré de el increíble poder de la autoridad del reino. Y le invito a abrir la palabra de Dios en Romanos capítulo 14. La autoridad del reino empieza cuando el rey es supremo. Todo hijo de Dios cuando nace de nuevo, nace para ganar. Dios quiere que viva con autoridad, con la autoridad del reino. El mundo, la carne, el diablo, no deben tener dominio sobre un hijo de Dios. Dios nos ha hecho reyes y sacerdotes, y la Biblia dice, «Mas a Dios gracias, el cual nos lleva siempre en triunfo en Cristo Jesús». Pero no puede haber dominio ni reinado en esta vida hasta que nos sometamos a la autoridad que Dios ha puesto sobre nosotros. Y esta se resume en estas dos palabras. Jesús es el Señor. Amén. Jesús es el Señor. La autoridad del reino nunca se otorga a los rebeldes, y si se rebela contra el rey, nunca conocerá la autoridad del rey en su vida. Veamos Romanos capítulo 14, empezando con el versículo 7. Dice así la palabra de Dios, porque ninguno de vosotros vive para sí y ninguno muere para sí. Esto quiere decir que no somos independientes, autónomos. Ninguno muere para sí mismo. Pues si vivimos, para el Señor vivimos, y si morimos, para el Señor morimos. Así pues, sea que vivamos o que muramos, del Señor somos. Porque Cristo para esto murió y resucitó y volvió a vivir para ser Señor así de los muertos como de los que viven. Pero tú, ¿por qué juzgas a tu hermano? O tú también, ¿por qué menosprecias a tu hermano? Porque todos compareceremos ante el tribunal de Cristo, porque escrito está, vivo yo, dice el Señor, que ante mí se doblará toda rodilla y toda lengua confesará a Dios, de manera que cada uno de nosotros dará a Dios cuenta de sí. Lo que había pasado es esto. En la iglesia de Roma, los creyentes habían empezado a juzgarse entre sí. Estaban criticándose acerca de cosas donde habían oído opiniones válidas y diferentes acerca de días, dietas, conductas particulares y lo que el apóstol Pablo dijo en este capítulo que habla acerca de estas cosas que son dudosas es lo siguiente. Por favor, quiten su mirada de los demás, dejen de juzgar, dejen de criticarse entre sí. No es su opinión acerca de ellos la que cuenta, ni lo que ellos piensan de usted lo que cuenta. Recuerde esto, usted pertenece a Jesús, Él es el Señor, Él, Jesús, es el Señor. Una de las peores cosas que podría pasarle a una iglesia es que quitemos nuestra mirada de Jesús y la pongamos en los demás. Jesús es el Señor. Si vivimos o si morimos, pertenecemos a Jesucristo porque Él murió y resucitó de nuevo, y por eso Él es Señor. Preguntarán, ¿qué significa la palabra Señor? Bien, la palabra Señor significa el que tiene el poder absoluto, la autoridad absoluta, el que es dueño, amo, y ese es el Señor Jesucristo. Permítame decir esto. La verdad fundamental del Nuevo Testamento es que Jesucristo es Señor. Entender eso es la clave fundamental para conocer y ejercer la autoridad del reino. A Jesucristo se le llama Señor nada menos que 747 veces en el Nuevo Testamento. Y ustedes dirán, Pastor Rogers, si eso es verdad, creo que lo haré Señor. Amigos, es demasiado tarde para eso porque Jesús ya es Señor. En Hechos capítulo 2, versículo 36 leemos, «Sepa pues ciertísimamente toda la casa de Israel que a este Jesús a quien vosotros crucificasteis, Dios le ha hecho Señor y Cristo». Usted no puede hacerlo Señor. Lo único que usted puede decidir hoy es, primero, ¿reconocerá su señorío? Y segundo, ¿se postrará ante Él? Él es ya Señor. Permítame hacer dos preguntas. La primera, ¿cree que Jesucristo es Señor? Y la segunda, ¿se ha entregado usted al señorío de Jesucristo? ¿Es Él el Señor de todo lo que usted tiene y de todo lo que hace? ¿Es Él el Señor de sus pensamientos? ¿Es Él el Señor de su lengua? ¿El Señor de su tiempo? ¿El Señor de su templo? ¿El Señor de su testimonio? ¿Es, en definitiva, Jesucristo el Señor en su vida? Deseo que pensemos en tres cosas. En primer lugar, quiero que usted piense acerca de la demanda redentora de su señorío. Anótelo, por favor. La demanda redentora de su señorío. ¿Cómo afirma que es el Señor? Porque Él murió por nosotros. Mire el versículo 9. Porque Cristo para esto murió y resucitó y volvió a vivir para ser Señor así de los muertos como de los que viven. Jesús murió para reclamarnos como Señor. Cuando Él murió por nosotros, estaba redimiéndonos, comprándonos. ¿Por qué es Él Señor? Versículo 9 dice que porque Él murió por nosotros. El sangriento Calvario dice que Él es Señor. Él lo ha comprado, usted no se pertenece a usted mismo. Él lo redimió con la plata de sus lágrimas y el oro de su sangre. Permita que esta verdad entre en su corazón. Jesucristo lo compró, lo redimió con su sangre. Y usted no tiene ningún derecho, escúcheme, no tiene ningún derecho en absoluto a llamarse cristiano si Jesucristo no es Señor de su vida. Verá, usted se salva al creer que Jesucristo es Señor y entregarse a ese señorío. En Romanos 10, versículos 9 y 10 leemos que si confesares con tu boca que Jesús es el Señor y creyeres en tu corazón que Dios le levantó de los muertos, serás salvo. Porque con el corazón se cree para justicia, pero con la boca se confiesa para salvación. Hoy escuchamos tanto acerca de recibir a Cristo como su Salvador. Sabía que eso no es un lenguaje neotestamentario. La Biblia no habla acerca de recibir a Cristo como su Salvador. Él es Salvador. Usted recibe a Cristo, quien también es Señor. La Biblia dice, cree en el Señor Jesucristo y será salvo. Y usted dirá, bueno, ¿cuál es la diferencia? Bien, cuando Joyce y yo nos casamos, ese fue un día maravilloso. Suponga que el pastor me hubiera preguntado, ¿toma usted a Joyce como su legítima esposa? Imagínese que yo le hubiera respondido, bueno, la tomo solo como un servicio doméstico de limpieza. Tengo la vaga impresión que no me hubiera casado. Tomé, acepté a Joyce, es decir, todo lo que ella es. Verá, yo le dije a ella y le dije a ese pastor, sí, y he pasado todos estos años aprendiendo lo que hice y lo que dije. Yo di todo mi ser a todo su ser. No entendía de qué se trataba el matrimonio. Aún estoy aprendiendo de qué se trata. Cuando di mi corazón a Jesús, no entendía de qué se trataba todo, pero yo no me entregué con los dedos cruzados a mis espaldas. Yo di todo lo que conocía de mi ser a todo lo que conocía de Jesús, y yo dije sí a Él. Yo tomé a Jesús, acepté a Jesús, y usted también debe hacerlo porque Él es Señor. Y se lo digo de corazón, escúcheme. No crea que la salvación es como una línea de la cafetería, donde usted dice, hoy tomaré un poco de salvación, pero nada de señorío, gracias. Usted no puede tener lo que Él da a menos que acepte quién es Él, y Él es Señor. Permítame citar a uno de los más grandes predicadores, Carlos Spurgeon. Vale la pena escucharlo. Él dijo, si el converso declara que él conoce la voluntad del Señor, pero no le presta atención, es su deber asegurarle que no es salvo. No piensen que el Evangelio es magnificado a Dios, o Dios es glorificado al ir a los mundanos y decirles que se pueden salvar de este momento simplemente al aceptar a Cristo como su Salvador, mientras están casados a sus ídolos en sus corazones, y sus corazones aún están enamorados del pecado. Si hago eso, les digo una mentira, pervierto el Evangelio, insulto a Jesucristo, convierto la gracia de Dios en lascivia. Eso dijo Spurgeon. No es Cristo y, es Cristo o. ¿Por qué? Porque Él murió por nosotros para reclamarnos como Señor. Existe la demanda redentora de su señorío. El segundo punto que quiero que usted anote. No solo la demanda redentora de su señorío, sino la resurrección conquistadora de su señorío. Y regresemos al texto. Miremos el versículo 9. Porque Cristo para esto murió. O sea, Él murió para reclamarnos como Señor. Y resucitó. Resucitó para controlarnos como Señor. Existe la demanda redentora y la resurrección conquistadora de su señorío. Él mostró ser Señor, el Hijo de Dios, por medio del poder de la resurrección de los muertos. Cuando murió, se entregó por nosotros, pero cuando resucitó, Él se entregó a nosotros y ahora vive en nosotros como Señor. ¿Qué significa eso para usted? Uno, significa su sumisión completa. No puede haber ningún otro en su vida, ninguno puede servir a dos señores. Jesús no será rey en su tiempo extra, un rey de media jornada con un dúplex de trono. Significa que usted solo se compromete con Jesucristo. Alguien dijo, Él debe ser Señor de todo si va a ser Señor del todo. Segundo, significa que Él es dueño de todo lo que posee. Cuando un hombre posee un esclavo, posee todo lo que el esclavo posee, y somos esclavos de Jesucristo. De paso, he notado que lo que un hombre hace con sus posesiones es una buena indicación de si Jesucristo es o no Señor de su vida. Usted dirá, Él es Señor de mi vida, yo le doy el 10%. Amigo, entonces, Él no es Señor del 90%. Él es Señor de todo. Él no posee el 10%. Él posee todo lo que usted tiene. Que Jesucristo viva para controlarlo significa obediencia indisputable. Jesús hizo una pregunta pertinente en el capítulo 6 de Lucas, en el versículo 46, cuando dijo, ¿por qué me llamáis Señor, Señor, y no hacéis lo que yo digo? Esa es una contradicción en términos. Debemos entregar al Señor Jesucristo nuestra lectura, recreación, tiempo, amigos, vacación. Todo lo que hacemos debe estar bajo su control. Y usted dirá, Pastor Rogers, acaba de arruinar mi vida, es decir, me acaba de excluir. No puedo ser yo mismo, eso es terrible. ¿Quién sabe qué me hará si digo eso? Me arruinará. Escúcheme. Él quiere para usted lo que usted querría para sí, si tuviera la suficiente inteligencia para quererlo. Bien, aquí tenemos el tercer y último punto que quiero que lo notemos. No solo existe la demanda redentora de su señorío y la resurrección conquistadora, sino también debe haber la confesión real de su señorío. Pablo continúa diciendo en este capítulo que llegará el día cuando todos nos arrodillaremos y confesaremos que Jesús es Señor. Note el versículo 11. Porque escrito está, vivo yo, dice el Señor, que ante mí se doblará toda rodilla y toda lengua confesará a Dios. Usted confesará a Cristo como Señor. Verá, si no lo hace en este mundo, lo hará en el otro. El versículo dice, por lo cual, escuche esto, Dios también le exaltó hasta lo sumo y le dio un nombre que sobre todo nombre, para que en el nombre de Jesús se doble toda rodilla de los que están en los cielos, está hablando de los ángeles, y en la tierra, estos somos los humanos, y debajo de la tierra, estos son el diablo y los demonios, y toda lengua confiese que Jesucristo es el Señor para gloria de Dios Padre. Es un hecho futuro histórico que todo ser creado un día confesará que Jesús es el Señor. Esto no significa que sean salvos, mas un día lo confesarán como Señor. Los santos de todas las edades se arrodillarán ante Jesucristo. Noé dirá, Jesús es Señor. Moisés dirá, Jesús es Señor. Abraham dirá, Jesús es Señor. Isaac dirá, Jesús es Señor. Jacobo dirá, Jesús es Señor. Isaías, Ezequiel, Daniel, al unísono dirán, Jesús es Señor. Todos los reyes y gobernantes que hayan vivido se arrodillarán y dirán, Él es Rey de Reyes y Señor de Señores. Un día, finalmente, el mismo Satanás inclinará su cabeza y dirá, Jesús es Señor. Toda lengua confiese que Jesucristo es el Señor. Pero esto es lo maravilloso. Nosotros no tenemos que esperar hasta morir para decir que Jesús es Señor. ¿Cuál es esta confesión? ¿Qué hace? Permítame decirle lo que confesar a Cristo como Señor hace. No solo sella la salvación, pero escúcheme muy atentamente. La confesión del Señorío de Cristo conquistará a Satanás. Satanás no quiere que lo diga y que lo crea. Cristo es Señor. La confesión y la conquista están entrelazados. Repítalo cuando Satanás lo acosa. Yo soy de mi Señor y Él es mío. Pertenezco a Jesucristo. Satanás, Cristo es Señor en mi vida. Conquista a Satanás. Le diré qué más hace. Consuela a los santos. Confirma a los santos. Cuando usted hace un hábito el confesar el Señorío de Cristo, ayudará a que su fe crezca. La confesión fortalece la fe, y la fe fortalece la confesión. Usted empieza algo recíproco. Verá, entre más afirmamos algo a otros, más echa raíz en nosotros. No solo le ayudará para que su fe como santo crezca, sino le ayudará para que su amor por el Señor Jesús crezca. Nosotros hablamos acerca de las cosas que amamos y las cosas de las cuales hablamos tendemos a amar. Y le diré qué más hará. No solo conquista a Satanás y da consuelo a los santos, sino que redarguye a los pecadores cuando declara que Jesucristo es Señor. ¿Sabe cuál es el problema con muchos de nosotros hoy? Que muchos de nosotros decimos, bueno, no voy a ser un ganador de almas, verbal, abierto, pero le diré qué haré. Voy a vivir de tal forma que los que ven mi vida, cuando la vean, quieran ser creyentes. Bien, escúcheme. Les quiero decir algo. Ellos no se salvan por su vida. Se salvan mediante la muerte de Cristo. Y a menos que usted les comparte el Evangelio, no se van a salvar. De hecho, si ellos ven su vida y no entienden por qué vive usted así, usted está aceptando alabanza bajo pretensión falsa y usted recibe la gloria en lugar de darle la gloria a Él. Pero cuando usted le dice a sus amigos, Jesucristo es Señor, y Jesús es el que me transformó, y el secreto de mi vida es Jesucristo quien vive en mí, entonces, mi amigo, las personas van a reconocer sus pecados. Escuche, ¿quiere la autoridad del reino? ¿Le gustaría que Dios vierta su vida y su fuerza en usted? Permítame decirle que la autoridad del reino no es para los rebeldes. Usted nunca será algo valioso hasta que esté bajo autoridad. Usted debe estar bajo el señorío absoluto de Jesucristo. Y no se avergüence de éste ni le tenga miedo. Uno de estos días toda lengua confesará, toda rodilla se doblará y confesará que Cristo es el Señor. ¿No cree que ya es tiempo de que lo confesemos? ¿No cree que es ya tiempo ahora mismo que tengamos un servicio de coronación? En este momento, en su corazón y en su vida, doble su rodilla y diga que Jesucristo es Señor. En todo corazón y en toda vida humana existe un trono. Si el yo está en el trono, Cristo aún sigue en la cruz. Si el yo está en la cruz, Cristo está en el trono. ¿No le gustaría tener un servicio de coronación hoy mismo y decir, Jesucristo es Señor de mi vida? Y cuando usted se enferme y llegue la hora de morir, cuando las escalofriantes aguas de la muerte mojen sus pies, ¿no sería maravilloso el tener la capacidad de decir, Jesucristo es Señor? Y cuando suene la trompeta y las tumbas entreguen los muertos y los cielos se abran y el Señor Jesús descienda en toda su gloria, ¿no sería maravilloso levantarse en la resurrección y decir, Jesucristo es Señor? Y cuando los redimidos de todas las edades estemos juntos alrededor de ese trono y los ángeles, los principados y los poderes se postren ante él, ¿no sería maravilloso unirse a todos esos redimidos y mirar al cielo, al que tiene las manos con las cicatrices de los clavos y confesar, Él es Señor, Él es Señor, Él ha resucitado de entre los muertos y Él es Señor? Gloria es dada al poderoso nombre de Jesús, que se postren los ángeles. Traigamos la diadema real y coronémosle, Señor de todo. ¿Cree usted que Jesucristo es el Señor? Él es el Señor. Él murió para comprarlo con su señorío. Él resucitó para controlarlo como Señor. Y Él vive para ser coronado como Señor. Invite al Señor Jesucristo. Diga esta sencilla oración. Señor Jesús, gracias por morir en mi lugar. Creo que eres el Hijo de Dios. Creo que pagaste por mis pecados con tu sangre. Sálvame. Sé mi Señor. Toma el control de mi vida de una vez y para siempre. Gracias, Señor Jesús.
1: Estimado amigo o amiga, si oró de todo corazón y le entregó en arrepentimiento su vida a Cristo Jesús, escríbanos para regocijarnos y orar por usted. Estamos tan felices que haya sintonizado nuestro programa. Gracias por escuchar hoy al Dr. Adrián Rogers en la voz del pastor Lenín de Llanón. Oramos que este mensaje le haya bendecido y que le ayude a comprender aún más que el Señor Jesucristo es el amor que vale. 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Gracias por estar con nosotros hoy. Soy Milton de los Santos. 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
1: Ponte de pie conmigo. Vamos a declarar que algo está cayendo. Levanta las manos, vamos.

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1: 0:09.
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0: 0 horas con 19 minutos.
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suelte esas cadenas, Señor. Que abras nuestros ojos, Señor, a tu palabra y nos hagas libres.

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0: 0 horas con 40 minutos.
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0: 0:55.
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0: hacer lo que quieras. De hoy en adelante, Dios, cada día de mi vida, no voy a descuidarte más. Sé que voy a estar más cerca de ti. Tú puedes usarme a mí como prueba de tu misericordia. Yo soy la prueba que eres Dios de milagros. Gracias, gracias, Señor.
1: Es la 1:06.
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0: Así es, Señor. Jesús, no hay nadie, Señor, como tú.
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0: Es la 1:17.
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0: juntos dicen amén. Dáselo fuerte. Aleluya.
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Cierre sus ojos. Cierre sus ojos en esta noche. Aleluya. ¿Sabe? No importa lo lejos que tú te sientas de Dios. Este hijo pródigo, la Biblia dice literalmente que cuando todavía estaba lejos, el padre lo vio. Y fue movido a misericordia y corrió, se echó a su cuello, lo abrazó y lo besó. Y eso, ese es un cuadro auténtico del Dios del cielo. Él no es un Dios enojado contigo por tus errores. Él es un Dios que está atento, esperando a cualquier gesto por tu parte, cualquier gesto de regreso. Y al menor gesto, Él ya está corriendo hacia ti y te está abrazando y te está dando la oportunidad. Por eso en esta noche, desde donde estés, en cualquier lugar de esta sala, y no importa dónde estuviste ayer, no importa lo que haya ocurrido, no importa tu sensación de fracaso o de lejanía, hoy es el día de regresar. Esta es la noche de volver, de hacer el gesto de regresar, porque Él te ama, Él te está esperando, ¿ok? Y todos nosotros hemos despertado de alguna forma sin saber muy bien cómo, sin merecerlo, porque nosotros le amamos a Él porque Él nos amó primero. Así que desde donde estés ahora mismo, ¿por qué no cierras tus ojos y dejas que este sea un momento de acercamiento al Padre? Ninguno de nosotros podemos decir que no necesitamos acercarnos más a Él. Y antes de despedirnos en esta noche, acerquémonos a Él. Y con todo tu corazón, cántalo.

0: Es la 1:45.
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0: Es la 1:54.
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0: 2:07.
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0: Dos horas con 17 minutos.
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0: sí, simplemente...
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0: 2:28.
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0: 2:40.
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0: 2:51.
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1: Inclina a mí tu oído y escucha mi oración. Tú que salvas con tu diestra a los que buscan escapar de sus problemas, dame una muestra de tu gran amor. Cuídame como a la niña de tus ojos. Escóndeme bajo la sombra de tus alas. Salmo 17, 6.

0: 3 horas en punto.
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1: Puedes decir.

0: 3:10.
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0: 3:22.
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te voy a invitar ahí donde tú estás, que levantes tus manos y que por unos momentos tú le digas: Santo eres, Señor.

Alabamos a Dios por su gran misericordia, por su infinito amor. ¿Quieres voltear con tu hermano y decirle: Dios es bueno? Yo te voy a invitar en este lugar a que alabemos al Señor todos juntos.

0: Dale un fuerte aplauso al Señor.
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0: 3:44.
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0: 3:57.
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0: 4:07.
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0: 4:15.
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0: 4:22.
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1: Cuatro horas con 33 minutos.
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tu papá no vio al guitarrista, al hombre que componía canciones lindas, sino cuando Dios vio a este hombre, vio generaciones. Eso es lo que Dios hace. Cuando Dios te ve a ti, Dios ve generaciones. Y Dios no solo quiere marcar la vida de un hombre y darle un talento y cosas con él, sino cuando Dios lo vio a él, vio a ese otro hombre. Y cuando Dios vio a ese hombre, vio a este hombre, vio a los nietos que andan por ahí.

0: 4:47.
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0: 4:54.
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0: 5:11.
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1: 5:25.
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0: 5:41.
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0: 5:49.
1: Muchos son los cantos que nos ha regalado como este.
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1: De grabar estos cantos, antes de nosotros grabar, pasamos ensayando 8 años, hermano, y me recuerdo que en una ocasión con el hermano que yo fundé el dúo Líbano, el hermano Ernesto Polanco Pinto de Asunción Mita Cutiapa, me recuerdo que nos metimos allá por mi tierra en una pinada a la orilla de un río y nos llevamos una chamarra vieja y nos llevamos una guitarra toda fea, pero que se sonaba, y una Biblia, y nos metimos 8 días en ayuno y oración ahí en la montaña. Había mucho frío y le dijimos al Señor: traemos este sacrificio a ti. Queremos que tú unjas nuestros dedos, nuestra garganta, nuestra mente, que nuestro cerebelo se abra y que entre la unción de tu Espíritu Santo a nuestro corazón, y que cada canto que cantemos edifique a tu pueblo, a tu iglesia, Señor. Le dijimos: no queremos ser llamará de Tusa, Señor. Ayúdanos para mantener nuestra mano en el arado, para que cuando tú vengas nos encuentres haciendo así. Clamamos a Dios, no pedimos por papá, por mamá, no pedimos por la iglesia, no pedimos, pedimos unción para estos cantos. Y han pasado más de 30 años y el dúo Líbano sigue quebrando corazones. Acabo de oír un testimonio de Phoenix, Arizona, de una hermana que la habían desahuciado, le iban a quitar su seno porque tenía cáncer. Y yo le regalé un cassette, hermano, un disco donde está el canto El Médico Eterno. Si supieras, amigo querido, que mi Cristo es el médico eterno. Él te salva si estás perdido y te sana si estás enfermo. Dice la hermana que cuando ella empezó a escuchar el canto, empezó a sentir algo especial y empezó a clamar y a clamar y a clamar y a clamar. Y alguien le tocó y fue la mano del Señor. Cuando fue al hospital, ya no había cáncer en sus senos. Y los médicos admirados y le preguntaron qué había pasado. Y ella dijo: pues yo creo que Dios me sanó porque nadie más pudo haberlo hecho. Y le damos la gloria a Dios. Tenemos tantas cosas que contar, hermano, de las cosas que el alto Dios ha hecho en nuestra vida. Aquel que dijo: mis pasos dejo, mis pasos doy. Yo no la doy como el mundo la da. La paz que el mundo da es efímera, pero la paz que da el Espíritu Santo es algo que perdura para siempre, hermanos. Tantas cosas buenas que Dios ha hecho en nuestras vidas. Regálame 3 minutos y ya me voy a quitar de aquí. Le quiero contar algo. El primer varón que Dios nos regaló con mi esposa, el Señor me ha regalado 6 hijos, 3 varones y 3 hembras. Yo estoy ahora aquí mismo y Él está ministrando en Guatemala. Y me recuerdo cuando mi niño nació, tuvo un problema de un catarro mal cuidado. Y el catarro le cayó a los pulmones. Cuando tenía 1 mes lo internamos en el Hospital San Juan de Dios en Guatemala. El estafilococo, el gonococo empezó a comerse el pulmón. Le metieron unos tubos, hermano, le abrieron sus costillas y le metieron 2 tubos de este grueso. En uno le metían agua limpia y en otro le sacaban los tanates de pus, de materia. Y hermano amado, el estafilococo empezó a comerse el otro pulmón, se comió los 2 pulmones y solamente los huesitos del bebé estaban en esa cuna. Los médicos habían diagnosticado ya no medicina para mi hijo. Un día domingo a las 2 de la tarde me dijeron: Señor, sálgase de la sala y vaya a su casa y prepare el ataúd para su hijo, porque ya no hay remedio, le queda 1 hora o 2 horas de vida, ya no hay, los pulmones han desaparecido, el gonococo, el estafilococo, se ha comido los pulmones de su hijo, nosotros ya no podemos hacer nada. Y le digo una cosa, yo era un ladrón, le robaba las ofrendas, las primicias y los diezmos al Señor. Y esa tarde le dije: Señor, ¿con qué cara me acerco a ti? Pero si tú le devuelves la vida a mi hijo, siempre tú estarás ocupado en mis problemas y yo estaré ocupado en tu obra, Padre. Ayúdame ahora, demuestra a la ciencia que tu palabra dice sobre los enfermos, pondrán las manos y los enfermos sanarán. Como pude, hermano, ya habían traído oxígeno, se habían reunido las enfermeras, se habían reunido 6 médicos rodeando a mi hijo, ya para dar los últimos toques, hermanos amados. Y como pude me metí en medio de ellos y tomé la mano de mi bebé, solamente los huesitos porque ya los tejidos ya no habían, apenas le encontraban en su cabeza los hilos de vena para meterle el suero. Y le dije: Padre, avergüenza la ciencia, Cuando la gente ya no puede, tú estás presente. Haz algo, Padre, soy tu hijo, te he fallado, pero Padre, enderezca mis veredas y yo voy a trabajar para ti. Envíame a donde tú quieras, siempre trataré de hacer tu santa y divina voluntad. De repente, hermano, empezó a descender un calor más fuerte que esta luz que nos alumbra y empezó a meterse por mi mollera. No hablé lenguas porque le mentiría, pero sentí que algo empezó a fluir y empezó a meterse en el cuerpo de mi hijo y se estremeció el lugar, amados hermanos y hermanas que me escuchan. Y mi hijo en ese instante empezó a respirar normalmente. Cuando los médicos vieron que mi hijo empezó a respirar normalmente, lo levantaron en brazos. Lo primero que hicieron fue llevarlo a rayos X. Cuando vieron las radiografías, dos pulmones nuevos se habían formado ahí para la gloria del Cristo que yo predico, el que sana a los enfermos, reprende a los demonios, calma la lluvia y calma la tempestad. Y a su nombre. Los médicos incrédulos no lo creían. Volvieron a tomar el bebé y lo llevaron otra vez a rayos X. Cuando vieron las placas nuevamente, dos pulmones nuevos. Y me recuerdo que ese día como a las 3 de la tarde estábamos en la sala y tenían rodeado a mi hijo. Y le dice un médico al otro, ¿qué está pasando aquí vos? Yo no entiendo lo que está pasando. Cuando nosotros ya no podemos, aparece un caitudo y suceden cosas que nosotros no entendemos. Yo acepto a Cristo vos, dijo uno. Yo también, dijo el otro. Yo también, dijo el otro. Y el Espíritu Santo empezó a hacer obra. Es el Cristo que yo predico. ¡Alábelo! ¡Déselo fuerte! Si vino enfermo y se va sano, porque el invitado de honor se llama Jesucristo. Y a su nombre le damos la gloria. Es el Cristo que he conocido. Nunca me ha fallado. Muchas veces no tenemos para comer, porque el ministerio así es. Pero oramos a Dios. Y a mediodía estamos comiendo pollo, porque es el Dios que conocemos. Por eso David decía, mozo fui envejecido y no he visto justo desamparado, ni su simiente que mendigue pan. Amamos al Señor porque nos ha dado el regalo más grande que la salvación en Cristo. Amigo y hermano que te has apartado de los caminos de Dios. Paisano que te viniste buen evangélico de Guatemala y ahora andas comiendo algarrobas. La Biblia dice que el hombre que se aparta de Dios es como el perro que vuelve a su vómito. Pero la Biblia dice, acuérdate de dónde has caído, levántate y haz las primeras obras. Dios no quiere la muerte del impío. Él ha dicho en su palabra, todo lo que el Padre me da vendrá a mí, y el que a mí viene yo no lo echo fuera. Él está con sus brazos abiertos. Hay una deuda que ya está pagada, Cristo la pagó, pero hay una deuda que no está pagada, y esa deuda la debes tú. Él es tu salvador. Si me amenazan las olas, Dios es bueno, hermanos.
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3: 6:05.
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0: 6 horas con 11 minutos.
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0: 6:19.
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0: 6:19.

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0: ¿Conoce usted la voluntad de Dios? ¿Cómo puede obtener la fe? ¿Cómo puede decir, alabado sea Dios, porque sé que soy salvo? ¿Cómo puede tomar la autoridad sobre el enemigo?
1: Usted no podrá ejercer el poder y la autoridad que Jesucristo le ha dado, a menos que no se haya sometido a todas las autoridades que Dios ha puesto arriba de usted. Dios nunca dará su autoridad a ninguna persona que tenga un corazón rebelde hacia Él. ¿Cómo puede saber si usted es un rebelde hacia Dios? ¿Cómo usted puede conocer la voluntad de Dios para su vida? Lo puede saber y podrá conocer al Señor a través de su palabra, la Biblia. El señorío de Jesucristo y la palabra de Dios están entrelazados. La palabra del Señor o el Señor de la palabra, ambos son inseparables. La Biblia se llama a sí misma la palabra de Dios. Hay muchas personas que se acercan a la palabra de Dios, pero muchos la han distorsionado. Otros la han fragmentado. Hay quienes la desprecian y quienes la odian. Pero el peor de estos grupos, el más peligroso, es el de aquellas personas que ignoran la palabra de Dios. Y la mayor parte de los que ignoran la palabra de Dios está en las iglesias. Dicen amar la palabra de Dios, pero se pasan más tiempo leyendo periódicos o viendo la televisión que estudiándola. La palabra de Dios es el tema que nos ofrece el Dr. Adrián Rogers en la voz de Lenín de Llanón en los siguientes minutos.
0: Por favor, busque Primera de Pedro, capítulo 1. Le he dicho que cuando usted nació de nuevo, nació para ganar. Dios no espera que sea derrotado por el mundo, la carne ni el diablo. Dios lo salvó y después le dio dominio. La intención de Dios es que usted gobierne en esta tierra como rey y sacerdote, que tenga dominio. Quiero enseñarle a lo largo de esta serie lo que no podemos hacer sobre lo que Dios ha puesto bajo nosotros, a menos que estemos bajo lo que Dios ha puesto sobre nosotros. Dios no da autoridad del reino a los rebeldes. Si usted tiene un espíritu rebelde, con razón Dios no puede confiarle la autoridad del reino. Así que hablemos acerca de la palabra del rey, o sea, la palabra de Dios. Ahora Pedro nos describe la palabra de Dios. Empezaremos en el versículo 23. Él nos dice cómo nosotros nos salvamos, siendo renacidos no de simiente corruptible, sino de incorruptible, por la palabra de Dios. Subráyelo, por favor. Por la palabra de Dios que vive y permanece para siempre. Porque toda carne es como hierba y toda la gloria del hombre como flor de la hierba. La hierba se seca y la flor se cae, mas la palabra del Señor permanece para siempre. Y esta es la palabra que por el Evangelio os ha sido anunciada. El señorío de Jesús y de la palabra de Dios están entrelazados. La palabra del Señor y el Señor de la palabra son inseparables. Aquí la Biblia se llama a sí misma la palabra de Dios. Y pregunto, ¿cuál es la relación con la palabra de Dios? Algunos la desprecian. Los que literalmente la odian desprecian la Biblia. Hay otros que la niegan. Ellos dicen, yo no la desprecio, sino que no la acepto. No creo que sea la palabra de Dios. Hay otros que la distorsionan. Claman creerla, mas la distorsionan. Como dice la Biblia, tuercen las escrituras para su propia perdición. Otros la fragmentan. Afirman creerla, pero la leen más como un libro de matemáticas que como una historia de amor. Pueden partir un pelo teológico en 16 partes iguales, pero no parecen lograr entender el mensaje de la Biblia. Siempre están aprendiendo y nunca pueden llegar al conocimiento de la verdad. Pero supongo que el mayor peligro en este grupo no son los que lo niegan, los que desprecian, distorsionan o fragmentan la palabra, sino el problema con muchos es que la ignoramos. La ignoramos. Decimos que creemos en la Biblia, pero muchos pasan más tiempo con los periódicos y la televisión que con la palabra de Dios. Usted no entiende la Biblia. Muchos no podrían nombrar todos los libros de la Biblia si les ofreciera este momento $1,000. Mas decimos que creemos en ella. Nos preguntamos por qué no tenemos más autoridad del reino en nuestros corazones y en nuestras vidas. ¿Podrá ser porque no escuchamos las palabras del rey y que quiere darnos esa autoridad? A estos Dios casó y ningún hombre los separará. Polvo sobre la Biblia y sequía en el corazón. Deseo que usted note cuatro cosas acerca de la palabra del rey. Cuatro cosas acerca de la Biblia. Oro que estas cosas sean incrustadas en su corazón. En primer lugar, la Biblia es la irrefutable palabra de Dios. La irrefutable palabra de Dios. Sin controversia, innegable, incuestionable. La Biblia es la palabra de Dios. Mire aquí en el versículo 23. Siendo renacidos no de simiente corruptible, sino de incorruptible, por la palabra de Dios que vive y permanece para siempre. No es la palabra de hombres, es la palabra de Dios. ¿Cómo se escribió la Biblia? Estamos en el capítulo 2. Regresemos al capítulo 1. Miremos el versículo 10. Habla de los profetas del Antiguo Testamento que escribieron acerca de la salvación y dice: los profetas que profetizaron de la gracia destinada a vosotros inquirieron y diligentemente indagaron acerca de esta salvación, escudriñando qué persona y qué tiempo indicaba el Espíritu de Cristo que estaba en ellos, el cual anunciaba de antemano los sufrimientos de Cristo y las glorias que vendrían tras ellos. Este dice que los profetas del Antiguo Testamento profetizaron por medio del Espíritu de Cristo que estaba en ellos. El Espíritu Santo estaba profetizando a través de ellos. La Biblia, aunque tiene pluma humana, no fue escrita por los hombres, sino por el Espíritu Santo de Dios. La Biblia es la palabra de Dios. Permítame decirle algo muy interesante. Existen muchas descripciones para la Biblia, pero la mejor descripción en la que puedo pensar y la favorita descripción de Dios para la Biblia es que es la palabra de Dios. Piénselo. Dios mismo llama a la Biblia la palabra de Dios. El primer punto es la irrefutable palabra de Dios. No podemos negarla, no podemos distorsionarla, no podemos diluirla. Debemos postrarnos ante ella si vamos a llegar a tener la autoridad del reino. Segundo, es la incorruptible palabra de Dios. Mire el versículo 23. Siendo renacidos no de simiente corruptible, sino de incorruptible por la palabra de Dios. ¿Qué significa cuando dice la incorruptible palabra de Dios? Significa que no tiene ninguna mancha ni defecto. No existe ninguna corrupción en la palabra de Dios. ¿Sabe usted cómo sé que la Biblia es la incorruptible palabra de Dios? Ha permanecido de pie con tanta predicación falsa. Piénselo. Piensen todas las tonterías que se han dicho en el nombre de la Biblia y aún la Biblia permanece firme. Los ateos han protestado contra la Biblia. Los agnósticos se han reído de ella sarcásticamente. Los liberales han movido cielo y tierra para refutar sus milagros. Los materialistas la han ignorado. Los radicales y las sectas falsas la han torcido y aún así sigue siendo la incorruptible palabra de Dios. Aquí está el tercer punto. Es la indestructible palabra de Dios. La indestructible palabra de Dios. Observe el versículo 23. La Biblia dice de sí misma que vive y permanece para siempre. Y luego el versículo 25 dice que la Biblia permanece para siempre. La Biblia no es el libro del mes. Es el libro de las edades, de los siglos. Esta mañana leí la Biblia y la Biblia habló a mi corazón. Me fue de alimento y de nutrición. También leí el periódico que no hizo nada por mí. ¡Cuán refrescante, cuán maravillosa es la Biblia! Siglo tras siglo las personas han tratado de quemarla o enterrarla. Los reyes de esta tierra se han puesto en su contra. No obstante, es la palabra de Dios que permanece para siempre. Amigos, han vivido muchas personas que han pronunciado la muerte de la Biblia, pero el cadáver ha sobrevivido a los que cargaban el féretro. La Biblia vive y permanece para siempre. Es incorruptible e indestructible. No puede marchitarse ni puede desintegrarse. Jesús dijo, ni una jota ni una tilde pasarán de la ley hasta que toda se haya cumplido. En este siglo XX, este libro, la palabra de Dios, es el libro más circulado en todo el mundo. Ha permanecido a través de los siglos y por eso decimos gracias a Dios. La gente ha tratado de tumbarla. Una vez le pidieron a un hombre: queremos que construya una pared que no se pueda tumbar, que no se pueda derrumbar. Así que el hombre se puso a trabajar y después de un tiempo dijo: he concluido. Construí una pared de 4 pies de alto y 5 pies de ancho. Así que si la tumban, será un pie más alto de lo que era antes de que la tumbaron. Ingenioso, ¿verdad? Amigo, así es la Biblia. Parece que entre más se oponen a esta, más crece. Y ahora quiero que usted finalmente aprenda qué es la indispensable palabra de Dios. La indispensable palabra de Dios. Mire el versículo 23 de este texto. Nos dice: siendo renacidos no de simiente corruptible, sino de incorruptible, por la palabra de Dios que vive y permanece para siempre. Pasemos ahora al versículo 25. Mas la palabra del Señor permanece para siempre. Y esta es la palabra que por el Evangelio os ha sido anunciada. Permítame compartirle un poco acerca de cómo la palabra del Rey obra en la iglesia y en el mundo. Primero, proporciona el mensaje de la iglesia. ¿Y cuál es el mensaje de la iglesia? Pues el Evangelio. ¿Y de dónde tomamos el Evangelio? Tomamos el Evangelio de la palabra de Dios. La Biblia dice en el versículo 25: y esta es la palabra que por el Evangelio os ha sido anunciada. El Evangelio no necesita reconsiderarse, necesita volverse a enseñar. El mensaje de la iglesia es el Evangelio. Usted no podría decir nada mejor de mí que me haga sentir mejor que decir que Adrian Rogers lleva una vida limpia y es un predicador del Evangelio. Debemos predicar el Evangelio. Hay otras personas que pueden predicarlo mejor, pero nadie puede predicar un mejor Evangelio que el que se predica, porque existe un solo Evangelio y usted obtiene ese Evangelio únicamente de la palabra de Dios. No necesitamos un evangelio nuevo ni moderno para una era nueva y moderna. ¿Y qué más? Pues prescribe el método de la iglesia. El mensaje es el evangelio. ¿Cuál es el método? El método es la predicación del evangelio. Versículo 25. Y esta es la palabra que por el evangelio os ha sido anunciada. ¿Sabía que en muchas iglesias la predicación del Evangelio está pasando de moda? Muchas personas están diciendo: no queremos oír más la predicación del Evangelio. Queremos presentaciones, dramas, programas, conciertos. Y todas estas cosas son buenas. De hecho, nosotros también las hacemos. Todo tiene su lugar. Pero es un nada espléndido sin la predicación de la palabra de Dios. Y ninguna iglesia jamás crecerá, prosperará y será una iglesia neotestamentaria hasta que el púlpito sea central y el evangelio sea central en el púlpito. No hay sustitución para la predicación del evangelio de Jesucristo. Y porque proporciona el mensaje de la iglesia y porque prescribe el método de la iglesia, también proporciona la membresía de las iglesias. Otra vez, versículo 23, siendo renacidos no de simiente corruptible, sino de incorruptible por la palabra de Dios. Una iglesia neotestamentaria debe tener una membresía regenerada. El ser nacido de nuevo no es opcional, es fundamental para la membresía. La iglesia es una familia y usted llega a ser parte de una familia al nacer en ella. Y para ir al cielo debe nacer de nuevo, y si no nace de nuevo, mi amigo, usted no verá el cielo. Si usted solo ha nacido una vez, morirá dos veces. La primera muerte es la muerte física, la segunda será la muerte eterna. Pero si ha nacido dos veces, solo morirá una vez. Usted puede morir físicamente, pero no eternamente. Usted debe nacer de nuevo. Jesús se lo dijo a Nicodemo: os es necesario nacer de nuevo. Bien, seguramente está preguntando, ¿y cómo se puede nacer de nuevo? La Biblia dice, siendo renacidos no de simiente corruptible, sino de incorruptible por la palabra de Dios. He predicado lo suficiente para saber que mis ilustraciones, historias y bosquejos no dan vida, mas la palabra de Dios impregna con vida. Usted nace de nuevo por la palabra de Dios. Hay vida en ella. Existe la fuerza dadora de vida en la palabra de Dios. Él dice que es como una simiente o semilla. No corruptible, sino incorruptible. Una semilla tiene un germen de vida y produce vida como la vida que es inherente en ella. Cuando la semilla de la palabra de Dios entra en usted y el Espíritu de Dios sopla sobre ella, germina entonces la vida. Es por ello que Jesús dijo en Juan capítulo 6, versículo 63, las palabras que yo os he hablado son espíritu y son vida. Las palabras que yo os he hablado. Amigos, este libro es la palabra del Rey, es la palabra del Rey, es diferente a cualquier otro libro. Estas palabras están vivas. La Biblia es vida y es eficaz. Y más cortante que toda espada de dos filos. La Biblia representa la vida. Es el por qué el apóstol Pablo habló en sus predicaciones. Asidos de la palabra de vida, hay poder en la palabra de Dios. Toda iglesia será una iglesia poderosa si le da importancia a la palabra del Rey. Nunca podremos tener la autoridad del reino. Hablaremos, predicaremos, testificaremos. Viviremos con autoridad hasta que nos sometamos a la autoridad de la palabra de Dios. Es la palabra irrefutable de Dios. Amigos, es la palabra incorruptible de Dios. Es la palabra indispensable de Dios. Espero que usted crea esto. Ahora, si usted lo cree, si cree que es la palabra del Rey y usted quiere la autoridad del reino, entonces será mejor que escuche lo que el Rey está diciendo y será mejor que se someta a esa autoridad, porque si no se pone bajo esta, nunca estará sobre estas cosas que Dios quiere que usted esté sobre. Es la palabra de Dios la que hace que las almas se salven. Usted nace de nuevo por la palabra de Dios. Cuando oye la verdad del Evangelio, esta inculca esa fe en su corazón y en su vida. Y se lo estoy diciendo, si usted quiere creer, puede creer, porque Dios le dará la fe para creer. Y nunca diga, no es mi culpa si no tengo fe. Algunas personas pueden creer y otras no pueden creer. La Biblia dice, la fe es por el oír y el oír por la palabra de Dios. Su problema no es intelectual. El doctor Billy Graham dijo, cuando cedí mi voluntad, quedó establecido. Su problema está en su voluntad. Usted no tiene problemas intelectuales si no cree en la Biblia, tiene problemas morales. Su problema no sale de su cabeza, sino que sale de su corazón. La Biblia dice, mirad, hermanos, que no haya en ninguno de vosotros corazón malo de incredulidad. La Biblia, la palabra de Dios, inculca fe en su corazón. Y si usted quiere saber, puede saber. Y su corazón responderá a la palabra de Dios como su ojo responde a la luz cuando opera correctamente. Y su oreja responde al sonido cuando opera correctamente. Su corazón responde a la palabra de Dios cuando usted está listo para escuchar la palabra de Dios. Así que abra sus oídos hoy y por favor diga, Señor Jesús, creo en tu palabra, creo en esta, cuando enseña que tú eres el Hijo de Dios, creo en tu palabra, cuando enseña que tú moriste en la cruz por mis pecados, creo en tu palabra, cuando enseña que resucitaste de entre los muertos, creo en tu palabra, cuando enseña que si creo en ti y confío en ti, tú me salvarás. Tú dijiste en tu palabra, cree en el Señor Jesucristo y serás salvo. Confío en ti ahora mismo. con todo mi corazón. De una vez y para siempre, te recibo como mi Señor y mi Salvador y me apoyo firmemente en tu palabra. ¿Dónde va a obtener usted seguridad? ¿Dónde va a obtener usted seguridad? Usted no va a recibir seguridad de sus sentimientos. Yo me salvé cuando era un joven adolescente, pero no tenía seguridad porque estaba buscando en mí mismo esa seguridad. A veces pensaba que era salvo y a veces pensaba que estaba perdido. Una noche de verano, las estrellas resplandecían, pero yo me sentía miserable. No tenía seguridad y no deseaba seguridad, así que empecé a orar. Para ese entonces ya había aprendido de qué se trataba el Evangelio. No incliné mi cabeza, sino que miré al cielo, no en arrogancia, sino que como que quería ver el rostro de Dios. Y dije, Señor, no sé si soy salvo. Y el diablo está tratando de hacérmelo dudar. Me dice que estoy perdido. Pero el Espíritu Santo me tiene bajo convicción. Pero sí sé que no tengo paz. Y le cité la palabra de Dios que dice, cree en el Señor Jesucristo y serás salvo. Y continué orando, Señor, esta es tu palabra. Ahora mismo, de una vez y para siempre, voy a apoyarme firmemente en tu palabra. Y miré a los cielos y dije, Señor, ahora, si nunca te he recibido, te recibo este momento. Si lo he hecho antes, esto no hará que se pierda, pero estoy poniendo una marca ahora mismo. Estoy apoyándome en tu palabra. Entra en mi corazón, perdona mis pecados, sálvame. Gracias por hacerlo. No busco una señal, no pido un sentimiento, sino que me apoyo en tu palabra. Amigos, cuando dije eso, un río de paz empezó a fluir en mi corazón. Desde ese momento he tenido la seguridad bendita que Él vive en mí, porque no me apoyo en mis emociones, ni en mi buena vida, sino en la palabra de Dios. Jesús dijo en la Biblia, en capítulo 5, versículo 24, de cierto os digo, el que oye mi palabra y cree al que me envió, tiene la vida eterna. ¿Quiere usted confesar sus pecados delante del Señor? Haga esta oración. Amado Dios, sé que me amas y que quieres salvarme. Jesús, tú moriste para salvarme. Confío en ti. Confieso que soy pecador. Mis pecados merecen juicio, pero necesito misericordia. Jesús, gracias por cargar con mis pecados en la cruz. Te recibo como mi Señor y Salvador. Viviré para ti. Ayúdame a no avergonzarme de ti. En tu santo nombre te lo pido. Amén.
1: Estimado amigo o amiga, si oró de todo corazón y le entregó en arrepentimiento su vida a Cristo Jesús, escríbanos para regocijarnos y orar por usted. Estamos tan felices que haya sintonizado nuestro programa. Gracias por escuchar hoy al Dr. Adrián Rogers en la voz del pastor Lenín Tellanón. Oramos que este mensaje le haya bendecido y que le ayude a comprender aún más que el Señor Jesucristo es el amor que vale. 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Gracias por estar con nosotros hoy. Soy Milton de los Santos. Acompáñenos en nuestro próximo programa, donde juntos nuevamente estudiaremos la palabra de Dios para descubrir más acerca de su amor eterno, el

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1: 7:01.
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0: Gloria a Dios.
1: Siete horas con ocho minutos.

0: 7:16.
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2: 7:34.
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0: 7:42.
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0: 7:54.
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1: 8:04.
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0: 8:11.
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0: 8:18.
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0: 8:27.
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0: 8:37.
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0: 8:45.
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0: 8:52.
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0: 8:58.
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0: Estamos en las 9:08 a.m. Muy buenos días. Con permisito, le voy a acompañar esta hora con música especial. Música que, pues, prácticamente es escogida para que usted se llene de paz el corazón.
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0: Recuerde que la oración es lo mejor. Si usted oró, pues prácticamente está bajo la unción de Dios. Si no ha orado, póngase. Póngase para que Dios pueda bendecirle en este día.
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0: Porque si a veces no pedimos, prácticamente la bendición se va. Todo lo que pidieres en oración,
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0: Jesús ha prometido, pues, hablar por usted.
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0: Así es que muchas gracias a nuestros hermanos y hermanas que están con nosotros, a aquellos que nos ayudan con sus ofrendas para poder participar en esa gloriosa redención que va a haber. Gracias le damos a Dios por usted, por todos aquellos que están buscando la presencia del Señor.

Por eso alabamos su nombre. Gracias, Señor del cielo, por estar con nosotros, por darnos todo lo que nosotros necesitamos. Muchas gracias, Padre. Bendice los lugares, bendice los hogares, bendice donde quiera que se encuentren nuestros hermanos, en sus negocios, Padre, los que se divulgan aquí en esta emisora. Bendíceles, Padre eterno, en el nombre de Jesús.

Estamos en las 9 de la mañana con 14 minutos. El tiempo transcurre y si usted no lo logra, no olvídese. Es otro día y le va, pues si alquila le va llenando. Mire, si usted alquila también se va al tiempo. Hay que lograrlo.

0: Buenos días a nuestros hermanos allá en la zona 5, ya están por aquí los reportes, Dios les bendiga, gracias por estar con Estéreo Cumbre, porque recuerde, estando con el Señor, pues prácticamente va a tener mucha bendición y va a estar protegido. A veces pensamos que Dios no está con nosotros, pero mire, es cuando más está. Hermano Miguel Ángel Torres, él está con nosotros ya y toda la familia, pues necesita de su apoyo, ¿verdad? De su bendición, de que usted ore por ellos. En sus oraciones, mis hermanos, pues vamos a tener un grupo por acá para orar siempre por estas peticiones. Así que, hermano Miguel Ángel Torres, gracias por estar con nosotros y saludamos también a toda su familia. También tenemos a nuestra hermana Hortensia, dice, gracias hermano Coca por la oración, dice. Gracias hermana, Dios le bendiga. Nueve de la mañana con 20 minutos.
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Estamos en las 9 de la mañana con 29 minutos. Muchas gracias a nuestros hermanos, a usted que piensa siempre con Estéreo Cumbre, a usted que piensa en la Asociación de Pastores, a usted que piensa en todos aquellos que predican la palabra del Señor. Tenemos una tarea, ¿verdad? Siempre orar por ellos. Recuérdese que pues los malos pensamientos, las cosas vienen a destruirnos. Y todo esto, pues, estando bajo la bondad de Dios, vienen.

buenas ideas. Hermana Arely, gracias por estar con nosotros en esta mañana, una mañana muy buena que Dios nos está dando. Miren, no hay calor ni no hay frío. Ahora está puesta la agüita por ahí. Arely, muy buenos días, gracias por estar con nosotros también y toda la familia.

Estamos saludando a nuestro hermano Miguel Ángel Torres. Gracias por estar con nosotros. Ya está trabajando el hombre. Dios le bendiga y gracias por estar siempre con nosotros.

Estamos en las 9:38. Gracias por estar con nosotros. Bueno, muchas gracias a nuestros hermanos que están llamando. Dios les bendiga. Y recuérdense, la bendición está en que nosotros busquemos de Dios y apoyemos siempre nuestra forma de vivir, ¿verdad? Usted se apoya a usted sola, diga, yo lo voy a hacer, yo voy a estar con el Señor, yo voy a orar. Hay que darse ánimo uno mismo, porque a veces no hay quien le dé ánimo, ¿verdad? Diga, voy a leer la palabra del Señor, voy a hacer lo que dice la palabra del Señor. Ahí va a ver qué bendición va a tener usted. Así que van a ser como árboles plantados juntos a corrientes de agua viva y que dan su fruto a su tiempo. Qué bonito, ¿verdad? Cuando Dios o se adapta a nuestra vida a la palabra del Señor. Hermana Mari, Dios le bendiga, gracias por sintonizarnos. Aquí en Zona 4 también nos está sintonizando. Gracias por estar con nosotros. Es una bendición entrar a sus hogares, entrar a su carrito, entrar a su negocio con la voz. Y así poderles llevar esto que dijo Jesucristo. Venid a mí todos los que estáis trabajados y cansados, que yo os haré descansar. Jesús Adrián Romero dice, vamos a cantar, Coca. Muy bien, vamos a darle los micrófonos y aquí está.

Solamente 15 minutos y estamos ya en las 10 de la mañana. El tiempo se va. ¿Qué ha hecho usted en una hora? Dios le bendiga y gracias por estar con nosotros. Hermano Oscar Hidalgo, Dios le bendiga, gracias por estar con nosotros. Saludamos a toda su familia y gracias por estar siempre escuchando una radio que lleva bendición hasta el hogar. Un canto que me han solicitado por acá, vamos a buscarlo. Sí, aquí está. César Darío viene a cantarnos este bonito canto, Sangre que me da la paz.

0: Estamos en las 9:54. Gracias a hermano Esteban por estar con nosotros.
1: 9:54.
0: Ya viene su programa Sirviendo al Prójimo. Vamos a sacarlo también en esta mañana.
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0: Y Dios les bendiga a los que están enviando ya mensajes por acá.
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0: Tenemos este canto, vamos a complacer a quién, a quién, a quién.
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0: Hermano Rolando dice, está esperando mi canto, pues ya lo tengo por acá.

0: Aníbal Marroquín viene a cantarnos.
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0: ríos de agua viva.

0: Muchas gracias, Dios les bendiga a todos. Volveremos el día de mañana a estar con ustedes con otra programación diferente.
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7: 10 horas con 4 minutos.

Bueno, ya estamos en las 10 de la mañana con 4 minutos. Gracias a nuestros hermanos que van a participar en este programa de ventas y compras. Recuerde usted que ya tiene su lapicero por ahí, alístelo. Apunte bien sus números de teléfono porque ya me estaban reclamando ayer que dice que no contestaban, que esto y esto. Y no, apunte bien su número de teléfono. Si hay otro con usted, mira si está bien mi teléfono, mija, mijo. Ah. Así podemos vender calidad. Recuérdese que las ventas son buenas, comprar es bueno también, porque hay unos que lo necesitan, otros que tienen demasiado y así. Y para eso está este programa, para que usted se pueda estar contento y alegre, ¿verdad? Sirviendo al prójimo. Este es el programa especial que presenta Estéreo Cumbre para usted, mi hermano y mi hermana que le gustan los negocios. Bueno, nuestro teléfono ya está listo por acá. Son 30 minutos por teléfono y 30 minutos por mensaje. Vamos a leerlos con los mensajes ahí. Así es que gracias por estar con nosotros y vamos con la primera venta o compra. Vamos adelante con su venta en esta mañana. ¿Aló? Agarre su teléfono y marque a 77690419. Y aquí le vamos a dar al aire, mire, para que todos conozcan.

0: Adelante con su anuncio.
1: Aló, buenos días.
0: Buenos días.
1: Necesito un señor que quiera venir a pintar un cuartito y alquilo una casa al número 47-19-51-29. 47-19-51-29. Por favor, gracias.

estamos en las 10 de la mañana con 8 minutos. Vamos con otra llamada por acá. Muy contentos. Marca el 77-69-0419.

Estamos en las 10 de la mañana con 8 minutos. Gracias a nuestros hermanos. Bueno, por acá mensajes están cayendo bastantes. Vamos a darle media hora. Pero antes quiero que usted pues tome el teléfono. Marque 7769 si va a avisar algo. 7769-0419, ese es el teléfono. Usted, mi hermana o mi hermano, no puede usar el teléfono, pues ahí creo que Dios ya le puso a alguien. Esas voces nos ayudan bastante. Tenemos una llamadita por acá. Adelante con su venta.

0: marque bien el teléfono, el número 77690419, y le vamos a sacar su voz al aire y usted anuncia lo que va a vender o comprar. Adelante. Adelante, hermano o hermana.
1: Buenos días, hermano.
0: Buenos días.
1: Y era que necesito poner mi anuncio.
0: Póngalo, ahí estamos al aire.
1: El que necesita para limpieza o lavado, estoy a sus órdenes.
0: Muy bien.
1: El número de teléfono es el 3249-9980.
0: ¿Otra vez?
1: 3249-9980. Estoy para servirles en limpieza y lavado. Gracias, feliz día.
0: Gracias.

Así es que si usted tiene alguna ropa pues sucia por ahí, pues aquí está la hermana que puede lavarlo, puede barrer o planchar, dice. Aquí tenemos su número de teléfono por si usted necesita.

Estamos en las 10 de la mañana con 13 minutos, gracias a nuestros hermanos que están vendiendo y están comprando en radio. La radio pues ayuda bastante y vamos a tratar de usarla lo mejor que se pueda. Nuestro teléfono es 77690419 y gracias por estar con nosotros. Vamos a escuchar una alabanza mientras nuestros hermanos pues marcan el teléfono.

Estamos en las 10 de la mañana con 18 minutos, aquí esperando una llamadita. Bueno, había una, pero ya en la canción pues prácticamente cortaron. Pero aquí está listo ya.

0: Haga su anuncio.
1: Sí, hermano, buenos días.
0: Buenos días.
1: Quiero molestarlo con un par de anuncios.
0: Hágalo, mi hermano.
1: Gracias. Fíjese que tengo a la venta un bonito terreno, un lote de terreno por el Carrizal, zona 3, segundo Carrizal, zona 3. Ese lote está antes de llegar al cementerio Funerales del Castillo, Jardines Funerales del Castillo. Las medidas es de 8x16 con escritura registrada. Tiene calle de 5.5 metros de ancho y está muy bonito el lotecito. También por la zona 4 el terrero, arriba del campo de la feria, le ofrezco un lote de 8x16 con escritura registrada. Está frente a calle pavimentada y tiene derecho de drenaje y agua ya incluidos. Ahí puedo dar alguna facilidad de pago. Para ampliarle la información se pueden comunicar conmigo al número 40 46 20 01. Te repito el número 40 46 20 01. Muchas gracias, hermano, buen día.
0: Muy bien. Haga su anuncio.
2: ¿Aló?
0: Sí.
2: Buenos días, hermano.
0: Buenos días.
2: Disculpe, ¿puedo hacer un anuncio?
0: Sí, puede hacerlo. ¿Puede bajarle un poquito de volumen a su radio para que puedan oírle?
2: Ahí está.
0: Muy bien.
2: Fíjese que yo estoy vendiendo un lotecito de terreno en el cementerio para nichos. Los interesados me pueden llamar al 53 74 75 95.
0: ¿Otra vez?
2: El 53 74 75 95. Para los que les interesa me pueden comunicar y con gusto se los puedo ir a mostrar.
0: Ah, muy bien. ¿Dónde se encuentra este terrenito?
2: Es en el cementerio del Periférico.
0: El Periférico.
2: Ajá.
0: Muy bien. ¿Por ahí en Canchac, no?
2: No, es de la zona 4.
0: Ah, de la zona 4. Correcto, mi hermana. Ajá.
2: Gracias, hermano. Bendiciones.
0: Gracias. Diez de la mañana con 20 minutos.

0: Haga su anuncio. Haga su anuncio.
1: ¿Aló?
0: Sí.
1: Perdón, estoy llamando a Estéreo Cumbre.
0: Correcto, está correcto aquí.
1: Perdone, ¿será que ya está el programa con favor al próximo?
0: Sí, ya está, mi hermana. Haga su anuncio.
1: Sí, muy buenos días a todos. Aquí, de nuevo, estoy pasando un anuncio con respecto a una oportunidad de trabajo que se está dando a conocer el día de hoy acá en el Hotel Saculeu. Si alguien está interesado, lo esperamos. Aquí vamos a estar con las personas que están a cargo de este de esta oportunidad. Les esperamos. Si alguien está interesado, pues será bienvenido. Dios les bendiga.
0: Muy bien. Es ahí en el Hotel Saculeu. No nos dio el número de teléfono, pero sí nos dio la referencia. El Saculeu, pues qué tiempo que exista. Gracias a nuestros hermanos que ofrecen todo esto, mire, es para que usted pues pueda comprar o vender y tenerlo en casita.

0: comunicarte al 4075-9749. Repito, 4075-9749. Muchas gracias, hermano.
1: Muy bien.

10 de la mañana con 24 minutos. Tenemos otra llamadita. Gracias por estar con nosotros allá en Chiquivala. Ya nos están sintonizando. Gracias por hacerlo.

0: Tenemos por acá un mensaje, dice: buenos días, hermanos, disculpe, ¿me puede hacer favor de pasar mi anuncio? Busco trabajo de lavar trastes, barrer, trapear, que el trabajo sea en la zona céntrica de Huehuetenango. Puede llamar al teléfono 50-67-71-59. Ahí está la persona que necesita trabajo. Haga su anuncio. ¿Aló?
1: ¿Aló, buen día?
0: Buen día, haga su anuncio.
1: ¿Aló?
0: Sí, está Estéreo Cumbre.
1: Ah, sí, buen día, mire, disculpe, era que ando trabajando y no tengo en dónde sintonizar la radio, pero no sé si están inclasificados.
0: Sí.
1: Ah, mire, nada más para molestarlo con mi clasificadito, viera que estoy vendiendo semilla de pasto para ganado, semilla de maralfalfa, por si a alguien le interesa, es muy buen zacate, y es maralfalfa, estoy vendiendo por quintal a 250 el quintal, por si a alguien le interesa, que se comuniquen al 45 22 23 24, repito el número, 45 22 23 24. Muy amable, buen día, hermano, que pase buen día.
0: Gracias.

Tenemos otro mensaje por acá, dice: vendo un poco de piedrín que me sobró por acá. ¿Verdad? Puede llamar al teléfono 5582 5582.

55 82 76 54, 55 82 76 20 54. Sí, 54 por acá tenemos. 55 82 76 54.

dice por acá otro mensaje, vendo terreno en zona 11. Y son 11 cuerdas. Media por Sunul San Lorenzo y tiene escritura registrada y es un terreno plano. Un 90% es un terreno adecuado para lotificar para proyectos de agricultura, ranchos, cabañas, iglesias, área de retiros y también vendo un lote de frente. Frente a la calle aproximada ese, por cuatro, bueno, no lo redactaron bien por acá.

Bueno, las escribieron bastante por acá, pero no lo escribieron bien. Otro mensaje que dice: vendo molino grande con motor de 5 caballos a buen precio. Para más información al 5920-7540. Otro mensaje por acá dice: buenos días, hermano, busco trabajo de mediodía. Más información, llamar al teléfono 44 83 01 37, 44 83 01 37. Por acá dice: buen día, hermano, Dios me lo bendiga. Mi anuncio es que pongo a la disposición de colocación de todo tipo de piso, cerámico, porcelanato y azulejo, y la construcción también, y todo tipo de casas clásicas y modernas. El teléfono es 45 70 23 87. Tenemos otro mensaje por acá, dice: hola, buen día, podría... Mi anuncio, dice: estoy vendiendo un videogestor completamente nuevo a muy buen precio. Para mayor información, comunicarse al teléfono 49 11 62 85.

0: Estamos en las 10 de la mañana con 34 minutos. Gracias por seguir con nosotros en favor al prójimo. Tenemos otro anuncio por acá. Haga su anuncio. Hello.
1: Buenos días, hermano.
0: Buenos días, haga su anuncio.
1: Gracias, mi hermano. Estoy avisando que tengo a la venta un bonito terreno por zona 8. Es el corral chiquito, ahí cerca de América Cuadra, está del nuevo campero. El lote mide 10 por 15 con escritura registrada y ya cuenta con derecho de agua potable y ¿cómo se llama? Drenaje. Es terreno totalmente plano y está muy cerca del pavimento principal. También por zona 9 tengo a la venta 3 lotes de aproximadamente 9.50 de frente por 15 de fondo, con escritura registrada y tiene derecho de drenaje ya incluido. Los dos lotes son totalmente planos. Para ampliar la información se pueden comunicar conmigo al número 4835-7523. 4835-7523. Muchas gracias, hermano.
0: Muy bien,

Tenemos otro mensaje por acá y dice, hermanito, buenos días. Le quiero molestar con un mi anuncio, dice, vendo bonita motoneta en 125, marca itálica en buen estado. Activa, papeles activados en orden o muy a muy buen precio. Para mayor información, comunicarse al número de teléfono 3197-1921. 3197-1921. Tenemos otro mensaje por acá, dice, se vende molino de nixtamal seminuevo, familiar, de gasolina. Si alguien está interesado, llamar al teléfono 4134-5338. Al 4968-0334. Este es otro número. Cuarenta y nueve sesenta y ocho

0: Muy bien, haga su anuncio. ¿Aló?
1: Buenos días.
0: Buenos días.
1: Viera de que estoy vendiendo cabaña de madera aquí en la zona 9. 17 metros de frente por 13 de fondo. Cuenta con todos sus servicios. Información al 47-24-95-76. Se lo agradezco mucho.
0: Muy 47
1: 24-95-76.
0: Muy bien.
1: Muchas gracias, se lo agradezco mucho.
0: Bueno.

dice otro mensaje por acá. Buen día, hermano. 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

0: Otro mensaje por acá dice: muy buenos días. Pinto paisajes en iglesias. Mi número es 5005-4316. 5005-4316. Muchas gracias. Tenemos otro anuncio por acá. Hágalo, mi hermano o mi hermana.
1: Hermano, buenos días.
0: ¿Aló?
1: Sí, hermano, buenos días.
0: Buenos días, hermano.
1: Alquilo una casa por la zona 8. A familia pequeña. Pueden llamar al 47-19-51-29. 47-19-51-29. Gracias.
0: Muy bien.

Tenemos otro mensaje por acá, dice: buenos días, en mi anuncio vendo un terreno en Los Aguacatillos y uno en la zona 7 de Huehuetenango. Más información al número 5803 8951. 5803 8951.

0: tenemos otro anuncio por acá. Adelante, mi hermano o mi hermana.
1: Buenos días, hermano.
0: Buenos días.
1: Ahí molestándolo con mi anuncio, que tengo unas 11.50 cuerdas, 11 cuerdas y media por Sunul San Lorenzo. Esas están cerca de el restaurante Los Peroles del Compa. Tiene, del terreno total, tiene un 90% totalmente plano y tiene buena calle de acceso. Se entra por Sunul San Lorenzo como se puede entrar por Piedras Negras. Es un terreno adecuado como para lotificar, para cabañas, ranchos, también para proyectos de agricultura, porque tiene bastantes árboles frutales. Tiene dos pozos de agua artesanales y tiene energía eléctrica. Con escritura registrada, como le comentaba, tiene un 90% plano, topografía plana. También por zona 9, le ofrezco un terreno de ¿cómo se llama? De 9.50 por 15, con escritura registrada, y tiene ya, cuenta con derecho de drenaje. Para ampliar la información, se pueden comunicar conmigo al número 4835-7523. Le repito, 4835-7523. Muchas gracias, hermano.
0: Muy bien.

0: Adelante con su anuncio.
1: Aló, buen día, mi hermano.
0: Buenos días.
1: No, ¿puedo pasar un mi anuncio?
0: Sí, páselo.
1: Hermano, hubiera que quería vender una mi camioneta, una Kia 2007 de tres filas. La estoy dando a un buen precio. Para los interesados, se pueden comunicar al número de teléfono al 4904-3794. Repito el número, 4904-3794. Para los que estén quieren información sobre la camioneta, pueden escribir a este WhatsApp y yo les puedo enviar las fotos de la camionetía. Está en buen estado, está mi nombre, papeles en orden, todo por necesidad se está vendiendo, mi hermano.
0: Muy bien.
1: Te agradezco bastante, mi hermano. Bendiciones.
0: Gracias.

0: Adelante con su anuncio. ¿Aló?
1: Sí, buenos días, hermano.
0: Buenos días.
1: Solo quisiera pasar un anuncio, hermano. Se necesita una joven o señora para oficios domésticos. Solo que es acá en Cuilco.
0: Muy bien.
1: Llamar al 3915-8003. Gracias, hermano. Dios le bendiga.
0: Solamente 7 minutos y estamos ya en las 11 de la mañana.

0: Haga su anuncio.
1: Disculpa, hermano, no sé cuál será el número donde está ofreciendo el trabajo en Wilco.
0: ¿En Wilco?
1: Sí, el número solo dos lo grabé, el 27.
0: Solo dos nos dio el muchacho por acá. Si nos está sintonizando allá en Wilco, el hermano, pues puede llamarnos de nuevo. Ahí se lo vamos a dar hoy.
1: Sí, solo dos números grabé y yo pensé que no escuché bien.
0: Ah, lástima, hombre. El hermano solo dos me dio también.
1: Ah, sí, sí, está escuchando, vuelvo a decir tu anuncio. Es que estamos interesados de trabajar allá en Wilco.
0: Ah, bueno.
1: Ajá, vaya, gracias, hermano, feliz día.
0: Gracias. ¿Aló?
2: Sí, buenos días.
0: Buenos días.
2: ¿Todavía está el programa en favor al prójimo?
0: Ya casi termina.
2: ¿Puedo ponerme el anuncio todavía?
0: Póngalo.
2: Gracias. Estoy buscando personas que quieran emprender un negocio vendiendo productos por catálogo. Inscribo personas para que vendan productos en Ésika, Level, Samsung, Avon, Lecleire, Sentia. Por si alguien está interesado o interesada, pueden comunicarse al 5989-1111, 5989-1111.
0: Muy bien. De su anuncio.
3: Hermano, disculpe, el número de teléfono para el servicio disculpe es 395-503.
0: Repítalo, por favor.
3: 3915-8003, a ese número que pueden comunicar, es una casa pastoral. Yo le bendigo, hermano, gracias.
0: Muy bien, ya lo apuntó por ahí mi hermana.
3: A ver.

0: Muchas gracias. Volveremos el día de mañana a estar con ustedes en otra programación Sirviendo al Prójimo.
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0: 11 horas con 11 minutos.
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Muy bien, continuamos con más de la programación en esta hora. Bienvenidos, gracias por estar en contacto con nosotros. A través del 4014-3988, nuestra vía de WhatsApp, les cuento que por ahí estamos listos. También, ¿verdad? A través del 7769-0419 para poder saludarles a través de la vía Ina. Estamos en este día martes, en la fecha 7 de julio, un martes especial, un martes que el Señor nos regala, que nos da la oportunidad de poder disfrutar nuevamente de su presencia, de su misericordia, de sus bondades, de sus bendiciones, ¿verdad? Así que damos gracias al Padre porque siempre nos acompaña, de hecho siempre está con nosotros, aun cuando nos sentimos solos, el Señor siempre está con nosotros y por supuesto, ¿verdad?, infundiéndonos ese aliento que pues cada día, ¿verdad?, nos comparte. Y hablando de compartir, les cuento que nos vamos a ir directamente con la promesa del día. La promesa que tenemos en esta programación. Y es que hay una promesa muy interesante y a través de esta porción de la palabra, y es que en Marcos, en su capítulo 10, verso 51, nos dice la palabra de la siguiente manera. Respondiendo Jesús, le dijo, ¿qué quieres que te haga? Y el ciego le dijo, maestro, que recobre la vista. Y Jesús le dijo, vete, tu fe te ha salvado. Y enseguida recobró la vista y seguía a Jesús en el camino. Ahora, la pregunta de esta mañana es, ¿qué queremos nosotros que Dios haga en esta hora? ¿Sí? ¿Qué queremos que Dios haga por nosotros también? Y es que Dios está atento a nuestras peticiones y está obrando, ¿verdad? Pero hay que creerlo. Puede que no veamos el resultado deseado, ¿verdad?, de forma inmediata, pero podemos estar seguros de que Dios escucha las peticiones de sus hijos, ¿verdad?, que se acercan a Él con fe. A veces la obra de Dios es inmediata y evidente, como sucedió con el ciego Bartimeo, ¿verdad?, de cual estamos hablando, como dice el pasaje bíblico, ¿verdad?, recibió la vista en ese instante. Otras veces, aunque Dios comienza a obrar de inmediato, no lo podemos ver. Puede que la sanidad no llegue o que los problemas no se solucionen en el momento que deseamos, pero Dios sí está obrando a nuestro favor y podemos creerlo y darle gracias. Y es que si hay algo que deseamos que Dios haga en nuestra vida hoy, tenemos que acercarnos a Él, ¿verdad? Y contarle lo que pues preocupa nuestro corazón. Sin duda, ¿verdad? Tengamos la certeza de que Dios nos escucha y obrará. Porque sin duda, ¿verdad?, muchas veces nos cargamos de muchas situaciones en nuestra vida, pero olvidamos, ¿verdad?, recurrir a Dios. Puede que hoy mismo veamos algo grande también. Si es así, demos la gloria a Dios, ¿verdad? Pero si no vemos ningún cambio real, sigamos confiando en el amor y el poder de Dios. En el momento perfecto dentro de su plan, veremos su obra y nos regocijaremos al ver lo que Dios ha hecho por nosotros, ¿verdad? Así que mientras esperamos que nuestra fe y nuestra confianza crezcan, ¿verdad? Así que llevemos hoy nuestras peticiones ante el Señor con confianza y esperanza en Él, ¿verdad? Que sin duda Él es el único que puede darnos la victoria. Y es por eso que la promesa la encontramos en Marcos 10:51. En Él, ¿verdad? Que sin duda Él es el único que puede darnos la victoria. Y es por eso que la promesa

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Nos vamos a ir con más de la música en esta hora de la mañana, 11 de la mañana con 41 minutos. Gracias por acompañarnos en la programación de Conexión. Estamos totalmente en vivo en esta mañana del martes.

Vamos a continuar entonces en este día martes. Gracias por acompañarnos. Y bueno, estamos en este martes de Buscadores de la Verdad. Estamos por acá listos con estas preguntas interesantes acerca de la Biblia. Y por supuesto les vamos a invitar a que ustedes puedan por ahí estar en contacto con nosotros a través del 4014-3988. Por ahí pueden hacernos llegar las respuestas con su nombre, ¿verdad? Y si lo prefieren también a través de la vía telefónica. Así que listos, preparados, porque esta pregunta es muy interesante, ¿verdad? Es bastante, ¿qué les digo?, llamativa, porque dice: ¿cuál de los siguientes jóvenes era rubio y de hermoso parecer? Sí, aquí tenemos algunas posibles, ¿verdad?, respuestas. Y nos dice, nos menciona cuál de estos jóvenes era rubio y de hermoso parecer. Está la opción con el nombre de Jesús, la opción de David, opción de Daniel, la opción de José. Así que son cuatro personajes de la Biblia que sin duda, ¿verdad?, se han caracterizado, pero uno en especial nos dice, ¿verdad?, que era rubio y de hermoso parecer. Esa es la pregunta. Así que si ustedes saben la respuesta correcta, pueden hacérmela llegar a través del 4014-3988. ¿Cuál de estos jóvenes era rubio y de hermoso parecer? ¿Será que fue Jesús, David, Daniel, José? Una de estas, de estos personajes es el correcto, ¿verdad? Así que vamos entonces en este momento a través del 4014-3988. Pueden enviarme por ahí la respuesta en esta hora. ¿Cuál de estos jóvenes era rubio y de hermoso parecer? ¿José, Daniel, David, Jesús? Uno de ellos es la respuesta correcta. Así que vamos a recibir la comunicación. Saludos cordiales para la terminación 5062. Gracias por acompañarnos. Es una alegría tremenda el poder saludarle. La terminación 4570 también nos da su respuesta. Buen día y nos da su respuesta. Norma, zona 3, dice. Excelente, gracias por acompañarnos en este momento. Así que la pregunta es, ¿cuál de estos jóvenes era rubio y de hermoso parecer? Mencionamos a Jesús, mencionamos a David, mencionamos a Daniel, mencionamos a José. Así que en este momento vamos a recibir la comunicación a través de el 4014-3988. Vámonos, vámonos rápidamente entonces. Gracias a quienes por ahí se comunican. La terminación 2337 también. Me gustaría saber su nombre, nos da su respuesta en esta ocasión. Vamos a ver a quién más tenemos. Ah, bueno, por ahí están escribiendo. Gracias. Me quedan solamente 10 segundos, les cuento. Solamente 10 segunditos. ¿Cuál de estos jóvenes era rubio y de hermoso parecer, verdad? ¿Jesús, David, Daniel o José, verdad? Uno de estos cuatro personajes es la respuesta que estamos esperando. Así que en este momento, gracias por acompañarnos. Saludos para nuestra hermana Fabiola también por ahí, que le incluíamos su tema musical, ¿verdad? Así que bueno, vámonos rápidamente con la respuesta correcta. Ah, bueno, por ahí está la terminación 1711. Gracias por acompañarnos. Hermana Fabiola también está con nosotros, nos da su respuesta. Gracias por estar en contacto en este martes de Buscadores de la Verdad. ¿Cuál de estos jóvenes era rubio y de hermoso parecer? ¿Será que fue Jesús? ¿Será que fue David? ¿Será que fue Daniel? ¿Será que fue José? La respuesta correcta, les cuento, es David. Así es. David es el personaje, ¿verdad?, el cual se caracteriza por esto. Y es que en 1 Samuel, en su capítulo 16, verso 12, cuando es presentado ante el profeta Samuel, se le describe así. Según la traducción Reina Valera, ¿verdad?, y dice: y era rubio, hermoso de ojos y de buen parecer. Así que la respuesta correcta es David, ¿verdad?, que es descrito como rubio y de hermoso parecer. Qué interesante el poder, sin duda, ¿verdad?, conocer más de la palabra del Señor. Vámonos con más de la música.

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0: cariño.
1: Continuamos con más de la programación. 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Ahí estamos entonces, gracias por estar en contacto con nosotros a través del 4014-3981. Vamos a continuar en este martes de Buscadores de la Verdad, y es que les cuento que esta pregunta es muy interesante porque nos dice, escuchen ustedes, tenemos esta pregunta bien bonita y nos dice, ¿cuál es la referencia bíblica de este versículo? Escuchen ustedes. El que habita al abrigo del Altísimo se acoge a la sombra del Todopoderoso. Es en esta versión, ¿verdad? Yo sé que hay más versiones que son más conocidas, pero es esto, ¿verdad? Entonces lo que me tienen que enviar es la cita, ¿verdad? La cita donde se encuentra esta porción de la Escritura. El que habita al abrigo del Altísimo se acoge a la sombra del Todopoderoso. Que bueno, la pregunta es entonces, ¿en qué libro, en qué capítulo, en qué versículo está esta porción de la Biblia? Vamos a cambiarle por ahí, ¿verdad? Pues la traducción, el que habita al abrigo del Altísimo morará bajo la sombra del Omnipotente. Ahí está entonces, en este momento vamos a recibir la comunicación a través del 4014-3988. Es una pregunta muy interesante, pero tenemos que saber, ¿verdad? Porque muchas veces decimos, ah, ya sé, ¿verdad? Es este verso y está en tal libro, en tal capítulo y en tal verso. Pero sin duda, ¿verdad? Muchas veces lo recitamos, pero no sabemos en realidad en dónde se encuentra. Así que, ¿cuál es entonces la referencia bíblica de este versículo, ¿verdad? El que habita al abrigo del Altísimo morará bajo la sombra del Omnipotente. Vamos a recibir la comunicación. Recuerden ustedes enviarme su nombre. Gracias por acompañarnos. La terminación 7983 está con nosotros. Terminación 2387 también nos da su respuesta. 1948 también nos da su respuesta en esta hora. Recuerden enviarme su nombre, ¿verdad? Para poder saludarles y saber de ustedes. Respuesta y nos da su respuesta, ¿verdad? Hermana Fabiola, gracias por acompañarnos. Ajá, la terminación 6979 nos da su respuesta. ¿Quién será? Y nos da su respuesta hermana Rosa Castillo en Ixtahuacán. Bendiciones, hermanos. Saludos y bendiciones. Mi hermana Rosa ya por ahí está con nosotros. Buenas tardes, hermano. Y nos da su respuesta hermana Yoli Alvarado. Por ahí está presente. Así que, ¿cuál es la referencia bíblica de este verso, verdad? De este versículo, mejor dicho. El que habita a la al abrigo del Altísimo morará bajo la sombra del Omnipotente. Bueno, gracias por ahí, ¿verdad? Están ingresando en este momento. Hermana Dora en la zona número 7, Brasilia. Por ahí está con nosotros. Gracias por la respuesta. Les cuento que me quedan únicamente 10 segunditos, solamente 10 segundos para que ustedes puedan por ahí enviarme su respuesta. ¿Cuál es la referencia bíblica entonces de este versículo? El que habita al abrigo del Altísimo morará bajo la sombra del Omnipotente. ¡Ah, qué bonito este verso! Me gusta bastante, ¿verdad? Y nos dice, está en tal libro, tal capítulo, tal verso. Me saluda María Gómez. Saludos para nuestra hermana María Gómez. Gracias por acompañarnos en esta ocasión. Y bueno, vamos a revelar la respuesta entonces. Gracias por acompañarnos. La respuesta correcta, les cuento, es Salmo 91.1. Así es un salmo de confianza, de hecho, ¿verdad? En la protección de Dios. Y es que su mensaje principal es que quien pone su confianza en Dios encuentra refugio, ¿verdad? Ayuda y esperanza aún en medio del peligro. Camino. Así que, de hecho, en la traducción de Reina Valera nos dice: el que habita al abrigo del Altísimo morará bajo la sombra del Omnipotente. Eso es lo que nos dice. Y el verso 2 nos dice: diré yo a Jehová, esperanza mía y castillo mío, mi Dios en quien confiaré. Qué bonito, ¿verdad? Así que es interesante el poder conocer, gracias a la terminación 0300, nos da su respuesta también, gracias por acompañarnos. Así que recuerden ustedes, nos dice la palabra del Señor en Salmo 91:1, el que habita al abrigo del Altísimo morará bajo la sombra del Omnipotente. Ah, qué bonito. Así que vamos a continuar con más de la música, tenemos más temas musicales por acá en lista, pero también tenemos más trivias, más preguntas sobre la Biblia.
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Eso es música de Árboles de Justicia con el tema Alto y Sublime. Estamos en esta fecha 7 de julio. Estamos alegres, estamos contentos de poder saludarles en esta ocasión a través de 92.9 FM. Mayormente en este martes especial de Buscadores de la Verdad. Y es que tenemos la siguiente trivia, la siguiente pregunta, que yo sé que pues todos vamos a por ahí recordarnos, ¿verdad? Y es que, escuchen ustedes, ¿qué personaje bíblico luchó con el ángel del Señor? ¿Qué personaje bíblico luchó con el ángel del Señor? Con el ángel de Dios, pues. Así que vamos a recibir la comunicación a través del 4014-3988. ¿Qué personaje bíblico luchó con el ángel del Señor? Bueno, por ahí vamos a habilitar 25 segunditos, solamente 25 segundos. Y bueno, vamos a ver por acá, ¿qué personaje bíblico luchó con el ángel del Señor? Quiero saludar a nuestro hermano, vamos a ver por acá, ¿qué personaje bíblico luchó con el ángel del Señor? Quiero saludar a nuestro...

Señor y etcétera. Así que, ¿qué personaje bíblico luchó con el ángel del Señor? Vamos a ver en este momento quién está con nosotros. Recuerden ustedes enviarme su nombre, ¿verdad? Para poder saludarles. Me gusta siempre por ahí, ¿verdad? Que me digan su nombre y poder saludarle para que sea más directo, ¿verdad? El saludo. Así que, ¿qué personaje bíblico luchó con el ángel del Señor? Solamente me quedan 10 segunditos. Les cuento 10 segunditos. Vamos a ver por acá. Nos dice y nos da su respuesta. La terminación 6979. Nos da su respuesta. Vamos a ver por acá. Hermana María Gómez, laborando en la Quinta Brigada. Dice, ¡ah, qué bendición! Saludos cordiales por ahí para nuestra hermana María Gómez, por allá en la Quinta Brigada. ¡Qué bendición, verdad! La zona número 10, me parece. Así que, gracias por acompañarnos. ¡Qué bendición! Saludos cordiales a todos los que le acompañan por ahí también, sin duda, ¿verdad? Sintonizándonos. Saludos también para nuestra hermana Rosa Castillo, nos da su respuesta, es una bendición saludarles. Buenas tardes, hermano, Dios le bendiga, y nos da su respuesta. Mi nombre es Olis Campos, saludos para nuestra hermana Olis Campos. Si no estoy mal, nos dice, fue, y nos da la respuesta. Hermana Fabiola, por ahí está con nosotros, qué gusto saber de ustedes. Fue, y nos da su respuesta. Vamos a ver, por ahí están escribiendo. Vamos a ver a quién más tenemos por acá. La terminación 2869 nos da su respuesta también en esta hora. Así que, ¿qué personaje bíblico luchó con el ángel del Señor? ¡Ah, qué bonito, qué interesante! Vamos a ver entonces en este momento a quién más tenemos por acá a través del 4014-3988. La terminación 1131 también se agrega a la programación y nos da su respuesta. Dios le bendiga, soy hermana Sara Peláez en la zona número 8. Saludos para nuestra hermana Sara, gracias por acompañarnos. Nos da su respuesta también. Y bueno, es momento, me parece, de revelar la respuesta correcta. ¿Qué personaje bíblico luchó con el ángel del Señor? La respuesta correcta es Jacob. Así es. Y es que el relato, ¿verdad? De hecho, se encuentra en Génesis, en su capítulo 32, verso 22 al 32, me parece, y dice Jacob, pues pasó la noche, ¿verdad?, luchando con un hombre, quien luego es identificado como un ser divino al final del encuentro, ¿verdad? Y es que Jacob no quiso soltarlo hasta recibir una bendición. Imagínense ustedes, ¿verdad? Su nombre fue cambiado a Jacob, de Jacob a Israel, ¿verdad? Ahí fue donde se le cambió el nombre, porque has luchado con Dios y con los hombres y has vencido, ¿verdad? Esto lo dice Génesis 32, 28. ¡Qué bonito! El lugar fue llamado Peniel porque Jacob dijo, vi a Dios cara a cara y fue librada mi alma. Además, ¿verdad? Que sin duda es interesante el poder conocer parte, ¿verdad? De momentos interesantes de la Biblia. Además, en Oseas 12, del 3 al 4, les cuento, se hace referencia a este episodio, ¿verdad? Y se menciona que Jacob luchó con un ángel y prevaleció. Por ello, ¿verdad? En algunas interpretaciones dicen que Jacob luchó con un ángel, mientras que otras entienden que luchó con Dios manifestado, ¿verdad? En forma humana, basándose en los propios textos bíblicos. Así que la respuesta correcta es Jacob. Así que ahí está entonces la respuesta. Gracias a quienes por ahí, ¿verdad? Me enviaron la respuesta. Yo creo que la mayoría, si no todos, ¿verdad? Me enviaron la respuesta correcta. Y qué bueno, qué bendición, ¿verdad? El poder disfrutar de la palabra del Señor y el poder escudriñarla, estudiarla y aprender, ¿verdad? Para, pues, poder estar llenos de la palabra del Señor. Vamos a irnos con más de la música. Vamos a cantar junto a Art Aguilera el tema Hay Libertad.

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0: Buenas noches, Colombia.
1: Estamos sobre las 12 con 47 minutos. Gracias por acompañarnos. Escuchábamos música de Marcos Witt con el tema Es aquí, es ahora. Y bueno, quiero saludar a nuestra hermana Jacqueline Ordóñez. Por ahí saludos cordiales para toda su familia sintonizando la radio 92.9 FM. Nos vamos con lo que es en este momento la dosis espiritual. Hoy vamos a estar hablando acerca de la palabra del Señor. Y es que cuántos de nosotros, sin duda, sabemos que Dios está en todas partes, en todo lugar. Y qué bonito es poder contar con el Padre, ¿verdad? Que pues nos acompaña, ¿verdad? Siempre, aun cuando querramos escondernos, Él siempre estará presente, ¿verdad? No podemos correr de Él. Y es que en muchas ocasiones deseamos reducir también a Dios, ¿verdad? A un solo lugar. Creemos que solamente está en la iglesia o en un lugar específico y olvidamos que Dios está en todas partes. Y es que se cuenta de un pastorcito, ¿verdad? Que estaba apacentando su rebaño a lo largo del camino. Un ateo que pasaba por allí, ¿verdad? Se detuvo junto al muchacho para charlar unos momentos con él. Al descubrir que el joven era cristiano, quiso confundirlo preguntándole: mira, muchacho, te doy una manzana si me dices ahora mismo dónde está ese Dios a quien tú amas y adoras. Parecía que el sencillo pastor se hubiera quedado, pues, aturdido, ¿verdad? Mas no fue así, porque contestó: mire, señor, yo le doy a usted dos manzanas si me dice ahora mismo dónde no está Dios. Y es que Dios no está en un solo lugar, ¿verdad? Está en todas partes. Uno de los atributos de Dios, les cuento, es su omnipresencia, ¿verdad? Está en todas partes, por lo que podemos confiar que siempre nos acompaña y podemos acudir a Él en cualquier momento. Dice la palabra del Señor en Jeremías 23:23: ¿soy acaso Dios solo de cerca?, dice el Señor. No, al mismo tiempo estoy lejos. ¿Puede alguien esconderse de mí en algún lugar secreto? ¿Acaso no estoy en todas partes, en los cielos y en la tierra?, dice el Señor. ¡Ah, qué bonito! Por eso mismo, ¿verdad?, es que debemos ser conscientes de que no hay nada que podamos ocultar de Dios, porque Él lo sabe todo. Y por el contrario, ¿verdad?, en lugar de tratar de ocultar nuestros pecados, podemos acudir a Él, pedir su perdón y vivir sin duda bajo la voluntad del Padre, ¿verdad?, confiando en sus promesas eternas. Así que la palabra del Señor, sin duda, es importante el poder estudiarla, pero también es importante el poder conocer que Dios no se limita, ¿verdad?, solamente a un lugar, como lo mencionaba, solamente en la iglesia o solamente en la casa. No, ¿verdad? De hecho, Él está en todas partes. Así que qué bonito es poder confiar que Dios nos acompaña en todo lugar, en todo momento. Así que esto es lo que platicamos por acá en la dosis espiritual en este momento. Y es que saber que Dios está en todas partes no debería también producir quizás miedo, ¿verdad?, sino confianza. Y es que cuando nadie más comprende lo que vivimos, ¿verdad?, Dios lo sabe. Así que cuando enfrentamos decisiones difíciles, Él está presente, ¿verdad?, para guiarnos. Cuando experimentamos gozo, también está allí para compartirlo con nosotros. La omnipresencia de Dios, entonces recordemos que no hay rincón del mundo ni situación de la vida donde su amor, su poder y su cuidado, pues, no puedan alcanzarnos. Para el creyente, por supuesto, esta verdad es una fuente constante de paz. No importa dónde esté, ¿verdad?, siempre puede acercarse a Dios porque Él ya está presente. Así que, sin duda, no podemos escondernos de la presencia de Dios. Hay que disfrutarla en todo momento, en todo lugar. Vamos a irnos con más de la música, entonces. Gracias por acompañarnos a través de la frecuencia 92.9 FM.

0: Estamos llegando al final de la programación. Agradecemos la fiel sintonía a través de 92.9 FM en esta hora del día. Deseamos buen provecho para ustedes también, que están sin duda en la hora del almuerzo, ¿verdad? ¡Qué bendición! Así que muchas bendiciones. Si Dios quiere, estamos de regreso el día de mañana. A partir de las 11 de la mañana estaremos nuevamente acompañándoles a través de la frecuencia de la bendición 92.9 FM. Los voy a dejar con música de Barak junto a Redimidos, el tema Danza. Un fuerte abrazo para todos, con permiso.
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8: 13 horas con 6 minutos. 92.9.

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3: Qué gusto y qué alegría poder llegar nuevamente a su hogar, a su trabajo, donde quiera que usted nos esté escuchando. Hoy queremos compartir un nuevo tema de la palabra. Bueno, queremos compartir la tercera y última parte de este estudio titulado ¿Por qué debo de oír la voz de Dios? Esto a cargo del pastor Álvaro Garavito. Esperamos que usted se goce en la palabra.
5: Mas la misericordia de Jehová es desde la eternidad hasta la eternidad sobre los que le temen, y su justicia sobre los hijos de los hijos. Bendito sea Dios. Y en el libro de Proverbios, número 27, dice el verso 1 lo siguiente: no te jactes del día de mañana. No te jactes del día de mañana, Proverbios 27:1. Porque no sabes qué dará de sí el día. Hay gente que hace unos planes tremendos y tiene todo preparado, ¿eh? Y empacan la maleta 15 días antes. Todo eso. Eso es una cosa tremenda, porque se va a un viaje o va a hacer lo que su mente pensó hacer. Pero todo eso depende de Dios. Nosotros no mandamos en el tiempo. No mandamos en el tiempo. Alabado sea el Señor.
6: Aleluya, gloria a Dios.
5: Hoy estamos hablando con una persona por teléfono que va a estar en la convención, pero tenía un problema. Y me imagino que nos está escuchando, porque nos escuchan continuamente. Sin embargo, le dije, el tiempo es de Dios. ore a él, encomiende a él. Eso es lo que está escrito, lo que dice la palabra. Encomienda a Jehová tu camino. Encomiéndelo. Confía en él y él hará, no otro. Confíe en él y él hará. Y le dije, si tiene en su corazón ese anhelo profundo de estar en ese evento, no importa lo que se levante, Dios puede hacer otras cosas. Si tu corazón no te reprende, mayor que tu corazón es el Señor. Confianza tenemos en Dios. Así que si siente, dele viaje. Al ratito me estaba enviando un mensaje. Ya. Esa es la convicción, porque no dependemos de nadie humanamente en la tierra. No dependemos. Usted no depende de un carro, él se sube al carro y no sabe si se le dañó cualquier cosa y quedó botado en la carretera, así sea nuevo, sea viejo, como sea. Se sube a un avión y al rato lo están bajando, ¿no? Que el avión tiene fallas. Recuerdo hace un tiempo, ya todos allí guardados dentro del avión, y no salía, y no salía. Y de pronto salió el piloto a decir, pasó un gran pájaro negro, mentiroso. El pájaro negro era él. Y le pegó al frente del avión y no se puede ir. Son embustes. Inventos. A alguien estaban esperando. Querían subir otros pasajeros. Y se inventó el pájaro negro. No dependemos del hombre. Cuando dependemos de Dios, estamos seguros de lo que vamos a hacer. Si Él va con nosotros, si Él nos ha autorizado. Por eso no te jactes del día de mañana. No haga tantos planes del día de mañana. Bendito sea Dios. Porque no sabe qué dará de sí el día. Bendito el Señor para siempre. Muchísima gente ha preparado una gran cena, un gran almuerzo, porque va a cumplir años, y lo que pasa es que el almuerzo lo trasladaron para la funeraria. Exactamente ese día se murió. No podemos depender del tiempo ni de lo que no sabemos. Tenemos que depender del Señor. Si Él da permiso, si Él quiere, si Él permite, iremos, haremos. Aleluya. Si no, no haremos nada, ni iremos a ninguna parte. Sea Dios glorificado para siempre. Primera de Pedro, capítulo 1, verso 24. Allá cerca del libro de Apocalipsis. Glorificado sea Dios. Primera de Pedro 1, 24. Dice la palabra. Porque toda carne es como hierba, y toda la gloria del hombre como la flor de la hierba. Oiga, toda la gloria del hombre, todo lo que el hombre posee, su orgullo, su vanidad, su altivez en muchos casos, su grandeza humana, todo lo que el hombre tiene, lo que posee, material, lo que sabe, todos sus títulos académicos que pueda tener, toda la gloria del hombre, eso es gloria humana. Pero todo es como la flor de la hierba. ¿Y qué le pasa a la hierba? La hierba se seca, la flor se cae, mas la palabra del Señor permanece para siempre. Dicho de otro modo, todo esto se puede acabar, pero lo que Dios ha dicho es lo que va a permanecer para siempre. Cuando entendemos eso, no nos movemos así por antojadizamente. Estamos dependiendo. No sé si el Señor permite, no sé si Él quiere, si Él me da el permiso. A Él sea la gloria por la eternidad. Aleluya. El Señor habló de ese hoy. Y mire que en el caso, un caso sencillo que registra el Evangelio de Lucas en el capítulo 19, allí aparece la historia de un hombre al cual el Señor le mencionó, le hizo mención dos veces de esa palabra hoy. Capítulo 19 de Lucas, verso 5, dice la palabra: cuando Jesús llegó a aquel lugar, mirando hacia arriba, le vio y le dijo: Zaqueo, date prisa, desciende. ¿Por qué? Porque hoy, ¿qué va a pasar hoy? Hoy es necesario que yo pose en tu casa. Puso aquel hombre a correr, porque el Señor no andaba solo, andaba un grupo con él. Y si a él le daban posada, tenían que darle a todos los otros. Si le daban un plato de comida, le tenían que dar a todos. Este hombre tenía mucho dinero y había sido puesto como cobrador de impuestos. Pero dice también el verso 9, ya estando el Señor allí, dice: Jesús le dijo, hoy ha venido la salvación a esta casa, por cuanto él también es hijo de Abraham. La crítica fue fuerte de los fariseos, de los religiosos, que decían: ¿cómo es posible que este hombre que predica la santidad, la pureza, y que se cree puro y limpio, se va a meter en la casa de un pecador? Y como estaban criticando, y no solamente un pecador, ese es un ladrón, ese le roba a todos. Y cuando el Señor detectó lo que estaba sucediendo, inquietó a aquel hombre llamado Zaqueo para que se pusiera en pie, y se puso en pie delante de todos los que estaban allí, que era una concurrencia grande, y les dijo: eso era una regla, una norma de la ley escrita, que cuando alguien se quedaba con lo de otro o no le pagaba al otro, le tenía que dar cuatro veces más. Y él usó ese artículo de la ley y se puso de pie y dijo, a todo el que yo le haya quedado debiendo, se lo devuelvo cuadruplicado. Alabado sea el Señor. Todos murmuraban, dice el verso 7, diciendo que había entrado a posar con un hombre pecador. Entonces Zaqueo, puesto en pie, dijo al Señor: he aquí, Señor, la mitad de mis bienes doy a los pobres. Y no le estaba diciendo al jefe de los cobradores, le estaba hablando al que de verdad conocía. Note esto: la mitad de mis bienes, o sea, el 50%, yo lo reparto con los pobres. Y si en algo he defraudado a alguno, se lo devuelvo cuadruplicado. Qué tremendo, hermano. Eso se llama conversión. Por eso el Señor le dijo: desciende rápido, a prisa, de ese árbol y corra, porque voy para su casa y ahí en su casa vamos a posar esta noche. Y toda la gente corría para allá y allí se quitó aquel manto negro de todos los que hablaban en contra, porque aquel hombre dijo: Señor, Señor, la mitad de mis bienes lo reparto a los pobres, y si a alguno le he robado algo, se lo devuelvo cuatro veces. Y todos cerraron la boca, porque a nadie le había robado. Se parece a muchos creyentes, ¿verdad? Terrible. Terrible. Ojalá que cuando usted saque prestado algo, le añada. Después de tanto tiempo, mire, la deuda era por 5,000 y yo me voy a esforzar y le voy a pagar, aunque sea cuotas pequeñas como sea, pero le voy a dar 10,000 por haberme tardado tanto tiempo. ¿Sabe qué hacen muchos tramposos? Llaman a la persona y le dicen: mejor olvídese de la deuda, porque que yo sea capaz de pagarle, nunca le voy a pagar. Pero eso queda vivo delante de los ojos de Dios. Pero me llama la atención lo que el Señor dice: hoy ha venido la salvación a esta casa, por cuanto él también es hijo de Abraham, porque este es un creyente. Porque él dijo: Jesús va a pasar por allá, por aquel lugar, y yo no puedo acercarme por la mala fama que me han levantado. Todo mundo creía que ese era un ladrón, y no sabían cuánto dinero repartía a los pobres y cómo manejaba sus riquezas. La segunda dificultad era por su baja estatura y una multitud que corría. Yo por lo menos quiero mirar quién es él y mirarlo ahí cerquita. Y se subió a un árbol por donde pasaba, y como al Señor no tiene nadie que decirle lo que está pasando, él se hizo el que no sabía, y cuando estaba cerquita del árbol, miró para arriba y le dijo: Zaqueo. ¿Quién le había dicho? Así es que el Señor nos trata a nosotros. Él sabe lo que somos. Él sabe lo que hacemos. Él sabe en qué invertimos el dinero. Él sabe cómo administramos las cosas que Él pone en nuestras manos. Él sabe con quién hablamos. Él sabe lo que hablamos. Él sabe lo que murmuramos. A ver, levante la mano todo el que murmuró hoy. Bájenla. Aleluya. Él sabe. Él sabe. Y lo sabe todo. Y sabe cómo hacemos, con cuánta vocación y con cuánta devoción hacemos las cosas para Él. Con cuánta carga, con cuánta responsabilidad o con cuánta mala gana la hacemos. Amén. A su nombre, gloria.
6: Aleluya. Bendito sea Dios.
5: También otros, en el capítulo 5 de Lucas, dice el verso 20. Capítulo 5, verso 26, dice esta palabra. Capítulo 5, verso 26.

Una mujer lleno de fe es una maravilla. La desgracia y la maldición es ver a alguien todo lleno de dudas, de cobardía, de que no se puede, de que no hay, de que no puedo. Eso es una maldición. Qué bueno escuchar a aquellos que no importa lo imposible de las cosas, siempre hablan que se puede, porque están confiando no en ellos, sino en el Señor. Están diciendo, esto se puede, esta enfermedad se va a ir, esta dolencia se va a ir, va a ser desbaratada, va a ser echada fuera, esta situación económica va a cambiar, esta situación en su matrimonio va a cambiar. Y esos hombres se llenaron de fe. No podían entrar porque la ciudad se había golpeado contra la puerta de la casa donde estaba el Señor, y era una multitud que nadie podía pasar. Y ellos dijeron: nosotros tenemos que lograr esto. Y buscaron cómo treparse al techo, y quitaron las láminas del techo y bajaron con unos lazos aquel paralítico y lo pusieron al frente del Señor. Y el Señor dio una declaración de perdón y de sanidad, y aquel hombre pegó a brincar y a saltar y a gritar que estaba sano. Y la gente se llenó de terror, temor, miedo, y todos decían: ¿quién es este que perdona pecados también? Y toda la gente que estaba allí se regresaron. Eso es lo que declara el verso 26. Todos, sobrecogidos de asombro, glorificaban a Dios y llenos de temor decían: hoy hemos visto maravillas. Hoy. Hoy, ese hoy hay que agarrarlo, hermano. Alabado sea el Señor. Cuando vayan a orar por usted porque está enfermo, diga: hoy el Señor me va a sanar. Hoy. Hoy. Cuando vayan a orar por una necesidad económica, declárelo y dígale: hoy, hoy, hoy el Señor va a proveer a mi vida. Cuando vayan a orar por algo que no lo puede hacer el hombre, hoy, declare ese hoy que está denotando el milagro, la fe. Alabado sea su nombre por siempre. Y el capítulo 23 de Lucas nos habla de otra experiencia maravillosa que tuvo otro ser humano. Capítulo 23, verso 42, dice la palabra: dijo a Jesús: acuérdate de mí cuando vengas en tu reino. Lean ustedes el 43. Note que el hombre dijo: acuérdate de mí cuando estés, y lo puso a un futuro. Pero las cosas que Dios hace, aunque usted no las vea en el momento, no las vea, ya están hechas. Lo que Él hace, lo hace en el presente, en el momento. Alabado sea Dios. Aquellos leprosos, el Señor le dijo: vaya, se presentan ante el ministro de culto y digan que están sanos. Y se fueron los leprosos
Y dice la palabra, y por el camino empezó la

0: lepra a quitársele y a sanarse, y empezaron a gritar. Tanta fue la alegría que 9 ni siquiera a dar gracias volvieron. Pero es el hoy de Dios. Hoy puede el Señor hacer un milagro. Hoy puede el Señor hacer un milagro. ¿Cree usted? Y es hoy. Alabado su nombre por siempre. Él puso a un futuro inmediato, lejano también. No sé cuándo llegará al paraíso, pero el Señor le dijo, es hoy. Hoy estarás conmigo. ¡Qué maravilla! ¡Aleluya! Bendito sea su nombre por siempre. Nuestro Señor es el mismo de hoy y por los siglos. Acuérdese que Él no está sujeto al tiempo. Él no está sujeto a las circunstancias. Él no está sujeto a ninguna cosa que pueda detener su mano. Él decidió, ¿y quién podrá detener su mano? Él dijo, ¿y quién podrá decir que no? Aleluya. Y de ese hoy tenemos que acordarnos todos los días y cada rato, cada vez que tengamos una gran necesidad o necesidad urgente, que algo ocurra. Si usted no tiene un empleo, un trabajo digno, no para vender su alma, porque el Señor no provee para que vendan el alma. El Señor le va a dar un empleo donde le quede el tiempo, por lo menos en las noches, para ir a buscar el rostro del Señor. Pero si usted no lo tiene y usted está buscándolo, hoy el Señor puede obrar y la puerta se puede abrir. A Dios sea la gloria. No te he dicho que si creyeres verás la gloria de Dios. Póngase de pie. Levante sus manos al cielo.
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0: 14:55.
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Gloria a Dios, gloria a Dios. Bendito sea el nombre de Dios. Un saludo muy cordial y una bendición grande para cada uno de los amados hermanos que están en sintonía de Estéreo Cumbre. Bendito sea el Señor. Aunque ahorita pues muy difícil que hayan hermanos ahí pues escuchando Estéreo Cumbre, porque bueno, el mundial está de lo mejor ahorita, pero usted que me está escuchando, hermanita, usted que me está escuchando, pues Dios le bendiga y qué bueno que usted esté en sintonía de Estéreo Cumbre. Bendito sea el nombre del Señor. Esta es su programación, Somos el Pueblo de Dios, presentada por la Iglesia Asamblea de Dios, El Alfarero, ubicada en Buenos Aires, Chantla, La Chacarita. Bendito sea el Señor. Estamos presentando esta programación, esperando que sea de bendición para su vida, mi amada hermana, mi amada hermano, ya que es el interés de cada uno a venir a dar palabra de Dios para que usted pues literalmente se sienta a gusto, se sienta cómoda al estar escuchando esta palabra bendita de nuestro Señor Jesucristo. Bendiciones a cada uno. Y así pues vamos a seguir dándole la gloria y la honra a nuestro Señor Jesucristo, pero antes vamos a poner todo esto en las manos maravillosas de nuestro Padre Celestial. Vamos a orar y espero que usted también ahí en casita haga esta oración para ponernos siempre en las manos de Dios. Amado Dios que estás en los cielos, te damos gracias, Cristo bendito, por este precioso privilegio, Padre, que tú nos permites, Padre Santo, venir a este lugar a alabarte, venir a este lugar a dar a conocer tu palabra bendita, mi Dios eterno. Padre Santo, que tu amor, tu misericordia, Padre Santo, sea derramada sobre cada uno de todos aquellos oyentes, mi Dios eterno, que van a estar conmigo en esta programación, Señor amado. Y así también, Padre bendito, te ruego que tú estés guiando mi mente, mi corazón, Padre, para que todo lo que acá se haga, todo lo que acá hablemos, Padre, sea tu santa y bendita palabra nada más, mi Dios eterno. No queremos hablar cosas que no sean de acuerdo a tu santa y bendita palabra, Señor. Padre, por eso te pedimos la guianza, mi Dios eterno, para que tú estés con nosotros en este momento, mi Rey amado. Y así, Padre, toda esta palabra que hablemos, Señor, sea de edificación para cada uno de mis hermanos que van a estar en sintonía, mi Rey eterno. Gracias, Cristo de la gloria. Gracias, Padre. Reprendemos toda fuerza del mal, Señor, que se está queriendo apoderar, Padre bendito, de nuestro país Guatemala, Señor amado. Reprendemos toda influencia satánica, Señor amado, Padre, ya que estamos viviendo un tiempo tranquilo, un tiempo de paz, de bendición en nuestra querida Guatemala, Padre. No queremos, Señor amado, que cosas diabólicas vengan a querer, Padre, establecerse en nuestro país, mi Dios eterno. Padre, desde ya reprendemos, Señor amado, toda influencia diabólica, todo propósito del diablo que quiera venir a estorbar, que quiera venir a infiltrarse en nuestro país, mi Dios eterno. En tu nombre, papito lindo, reprendemos toda obra del diablo que se quiera levantar, Señor. Padre Santo, por favor, pues Cristo de la gloria, en tus manos de amor nos ponemos en este momento. Y así, Padre, que seas tú nuestra guía, Padre Santo, para todo lo que vamos a hablar, sea de acuerdo a tu santa y bendita voluntad, mi Rey eterno. Gracias te damos, mi Rey amado, en el nombre poderoso de Jesús. Amén. Gloria a Dios. Gloria a Dios. Bendito sea el nombre del Señor, mis amados hermanos. Así pues, estamos, como yo le digo, estamos llevando esta programación, esperando que sea de su agrado para usted, mis hermanos, ustedes, mis hermanos que nos están sintonizando en diferente lugar. Bendito sea el Señor, allá en los rincones de nuestro Huehuetenango y así también de toda Guatemala. Dios les bendiga, mis amados hermanos. Como yo les decía, pues solo los fieles van a estar ahí deleitándose con esta programación, porque ahorita pues la mayoría de personas están involucradas en eso del mundial, pero bendito Dios, el que realmente anhela escuchar la palabra de Dios, pues va a estar siempre ahí con el deseo ferviente en su corazón de llenarse de esa palabra bendita de nuestro Señor Jesucristo. Bendecimos la vida de mis hermanos, miembros ya de la Iglesia Asamblea de Dios, El Alfarero, donde Dios nos permite estar predicando su santa y bendita palabra. Bendito sea el nombre del Señor, mis amados hermanos. Así, para iniciar esta programación, pues vamos a
Vamos a escuchar esta bella alabanza, gloria a Dios. Esta alabanza linda que, bueno, se titula Roca Inconmovible con mi hermano Bielman, gloria a Dios. Así escuchamos esta bella alabanza para seguir dándole la gloria y la honra a nuestro Señor Jesucristo. Bendito Dios.

Bendiciones, bendiciones, mis amados hermanos, en esta preciosa hora que estamos aquí llevándoles esta linda programación, esperando que sea también de bendición para su vida, mi amada hermana que nos está sintonizando. Dios le bendiga y espero que la misericordia de Dios redunde sobre cada uno de ustedes ahí donde se encuentran. Bendito sea el Señor. Así pues, saludamos a mi hermana Flori. Hola, hermana Flori, Dios le bendiga. Qué gusto que usted también esté ahí gozándose juntamente con nuestras hermanas ahí, que bueno, que hoy decidió visitar a nuestras hermanas. Pues qué lindo, mi hermana, qué lindo que siempre pues ahí exista ese deseo de compartir con los hermanos. Es una gran bendición saber que siempre tenemos ese amor los unos por los otros. Gloria a Dios, bendiciones pues, y así nos seguimos gozando en esta preciosa tarde. Bendito sea el nombre de Dios, que Dios nos da la oportunidad para poder estar siempre dándole la gloria y la honra a nuestro Padre Celestial, porque eso es lo que Dios quiere. De eso se agrada nuestro Señor Jesucristo, cuando nosotros realmente nos enfocamos por buscar esa presencia santa de nuestro Señor Jesucristo. Porque recuerde que la palabra de Dios nos lo pide, y la palabra de Dios nos dice que qué bueno es estar juntos adorando al Rey de Reyes y Señor de Señores. Bendito sea el nombre del Señor. Así pues, vamos a estar aquí por este lapso de tiempo, mis amados hermanos, esperando que, como yo les he dicho, esta programación sea de bendición para cada uno de ustedes, ya que estamos llegando hasta allá también a los Estados Unidos. Dios les bendiga a mis amados hermanos que están visualizándonos por allá en los Estados Unidos. Una gran bendición, mis amados hermanos, que usted también nos esté visualizando por allá en ese bello lugar. Bendito sea el nombre del Señor, y así pues vamos a seguir dándole la gloria y la honra a nuestro Señor Jesucristo. Cuando tenemos las 3:16, seguimos aquí dándole la gloria y la honra a nuestro Padre Celestial. Y así pues vamos a escuchar esta otra bella alabanza para que usted se goce ahí en casita también, mi amada hermana, esta otra bella alabanza que dice: Dios está hablando. Bendito sea el Señor, con nuestro hermano Agustín Amador. Bendito Dios, y así los dejamos con esta alabanza.

Gloria a Dios, gloria a Dios. Seguimos aquí llevándoles esta programación, mis amados hermanos. Bendito sea el nombre del Señor. Aleluya. Una alabanza muy linda que acabamos de escuchar con mi hermano Agustín Amador. Dios está hablando de una y de mil maneras. Esa es la verdad, mis amados hermanos. Dios está hablando en estos últimos tiempos, pero la verdad, hermanos, que el mundo se está pervirtiendo de día en día y no hay palabra que detenga el pecado que se está apoderando del mundo, mis amados hermanos. Por eso en esta preciosa hora yo quiero compartir con ustedes, mis amados hermanos, este tema muy lindo que yo estaba meditando en esta mañana, donde nos dice aquí la palabra de Dios en el libro de Gálatas, su capítulo 1, versículo 10. Nos dice la palabra santa de nuestro Señor Jesucristo: pues busco ahora el favor de los hombres o el de Dios. O trato de agradar a los hombres, pues si todavía agradara a los hombres, no sería siervo de Cristo. ¡Wow! ¡Qué palabra más linda, mi hermana! ¡Qué palabra más preciosa esta, mis amados hermanos! La volvemos a leer, donde dice: pues busco ahora el favor de los hombres o el de Dios. O trato de agradar a los hombres, pues si todavía agradara a los hombres, no sería siervo de Cristo. Bendito sea el Señor. Aquí podemos ver que la amistad al mundo es enemistad contra Dios. La amistad al mundo es enemistad contra Dios, mis amados hermanos. Eso lo tenemos muy claro, que si nosotros compartimos en el mundo todavía, nos adaptamos a las cosas del mundo todavía, mis amados hermanos. La palabra de Dios nos habla tan transparente, tan claro, mi amado hermano, que si nosotros estamos todavía con ese anhelo, con ese deseo de permanecer en las cosas del mundo, entonces aquí nos dice la palabra santa de Dios: no sería siervo de Cristo. Entonces, mis amados hermanos, lo más lindo, lo más precioso creo que es agradar a Dios. Usted que ha sido llamado para estar en los caminos de Dios, mi amada hermana, mi amado hermano, pues debemos de enfocarnos por seguir agradando a nuestro Padre Celestial que está en los cielos, porque para eso Él nos ha llamado, para vivir siempre, mi amado hermano, agradándole en todas las cosas que hagamos a nuestro Padre bendito. No debemos de agradar al mundo. El llamado es agradar a Dios antes que a los hombres. Como dice la palabra de Dios, Dios nos está hablando, como decía nuestro hermano, Dios nos está hablando para que tengamos una profunda reflexión. Dios nos está hablando de una y de mil maneras, mis amados hermanos. Cada vez que escuchamos palabra de Dios, diga usted: esa palabra es para mí. Esa palabra es palabra de Dios que Dios me está dando para que yo reflexione, para que yo entienda, para que yo corrija mi vida, para que yo direccione mi vida y ya no ande agradando al mundo, sino que ande agradando a Dios. Porque para eso Dios lo ha llamado, mi amado hermano, para agradar siempre la santa y bendita presencia de nuestro Señor Jesucristo. Porque recuerde, sin la presencia del Señor nosotros no somos nada, mi amada hermana. Sin la presencia de Dios nosotros no somos absolutamente nada. Bendito sea el Señor. Por eso es muy importante, mis hermanos, que nosotros siempre anhelemos estar en la presencia santa de nuestro Señor Jesucristo y haciendo todas las cosas para honrar y glorificar su santo y glorioso nombre. La naturaleza de la presión del mundo. Usted sabe, mi amada hermana, que en el mundo, la palabra de Dios nos dice claramente, va, mi hermana, que en el mundo tendréis aflicción, pero confiad en Dios, Cristo, confiad en Cristo, Él ha vencido al mundo. Entonces, mis amados hermanos, si nosotros literalmente hemos sido llamados por nuestro Señor Jesucristo, como dice la palabra, también busquemos las cosas de arriba, donde está Cristo sentado a la diestra de Dios, intercediendo por cada uno de nosotros. Imagínese, mi amada hermana, hay alguien que tiene ese cuidado de usted. Hay alguien que tiene ese cuidado de nosotros, mi amada hermana. Él está nada más y nada menos que intercediendo a Dios por usted, mi hermana. Él está intercediendo a Dios por usted, mi hermano. En el nombre de Jesús se lo digo.
Hay algo tan especial cuando nosotros estamos caminando, estamos agradando a Dios, mi amado hermano, y nos separamos de las cosas de este mundo, mi amada hermana. Hay algo maravilloso sucede en nosotros. El temor a los hombres es una trampa diabólica, usted lo sabe muy bien. El temor a los hombres es una trampa diabólica que paraliza nuestra obediencia. Amén. Imagínese, mi amada hermana, hoy en nuestra Guatemala se quiere aprobar una ley horrible, una ley tremenda, mi amada hermana, ya que tanto tiempo que estamos viviendo en armonía, en paz en nuestro país, mi amada hermana, ya la ira de Dios no ha querido venir a destruir nuestra bella Guatemala como lo está haciendo con otras naciones, como lo acaba de hacer con Venezuela, mi amada hermana. ¿Por qué? Porque ahí se ven cosas horribles, se han aprobado leyes horribles, mi amado hermano, como lo que quieren aprobar ahora en Guatemala. Qué tremendo, mi amado hermano, que estamos viviendo tranquilamente en nuestro país Guatemala. Quieren meter leyes diabólicas para destruir, para acabar, para que esa ira de Dios caiga sobre nuestro país, mis amados hermanos. Pero nosotros somos el ejército de Dios, nosotros somos el pueblo de Dios, y hoy más que nunca, mis amados hermanos, tenemos que orar, tenemos que ayunar para que esa ley sea derrocada, para que esa ley no pueda ser una ley, mi amada hermana, que venga a hacer estragos grandes a nuestra nación, mis amados hermanos. Hoy, como ejército que somos de Dios, tenemos que orar, tenemos que ayunar para que esa ley no sea aprobada, mis amados hermanos. En el nombre de Jesús, es una ley diabólica, una fuerza diabólica que se quiere apoderar de nuestra Guatemala, mis amados hermanos. Pero hoy el pueblo de Dios se tiene que levantar con poder, con gloria, mis amados hermanos. Nos tenemos que levantar con poder, con gloria, mis amados hermanos. Nos tenemos

Como hijo de Dios que es, usted como hija de Dios, debemos de buscar siempre, mi amada hermana, esa oración, debemos de someternos a la oración, debemos de buscar esa santidad en el Señor, y así, mi amada hermana, estar clamando siempre, estar dándole la gloria y la honra a nuestro Señor Jesucristo, mis amados hermanos. Entonces, mis amados hermanos, en el nombre de Jesucristo, hoy más que nunca el pueblo de Dios se tiene que levantar. Hoy más que nunca tenemos que orar, tenemos que pelear esa batalla, mis amados hermanos, para que nuestro país no venga a ser un país lleno de leyes diabólicas, lleno de leyes satánicas que puedan traer maldición a nuestro país de Guatemala, mis amados hermanos. Hoy quieren aprobar el casamiento de hombres con hombres y mujeres con mujeres. Están viendo cómo aprueban esa ley en Guatemala, mis amados hermanos. Pero oremos, hermanos, oremos, levantémonos. El pueblo de Dios se tiene que levantar, mi hermano, en ayuno y oración, no a pelear físicamente, porque físicamente no se puede hacer nada. Lo único que nos puede respaldar en todo, mis amados hermanos, es la oración. El pueblo de Dios se tiene que levantar para orar y destruir toda fuerza diabólica que quiera venir a establecerse en nuestro país, mis amados hermanos. En el nombre poderoso de Jesús es el momento que tenemos que luchar, mis amados hermanos. Hoy nuestro país está queriendo aprobar una ley que está fuera de nuestros contextos bíblicos, mis amados hermanos. Por eso, pueblo de Dios, levantémonos, oremos, ayunemos, mi amado hermano, para que esa ley no sea aprobada en nuestro país. Bendito sea el nombre de Dios. Así pues, vamos a escuchar otra bella alabanza. Bendito Dios, siempre para darle la honra y la gloria a nuestro Padre Celestial. Vamos a escuchar esa alabanza linda. Bendito sea el Señor que nos la interpreta. Bendito Dios, nuestro hermano, nuestros hermanos de la agrupación Herederos del Reino, esa alabanza que dice Jesús de Nazaret. Bendito sea el Señor, esperando que se gocen con esta linda alabanza.

Gloria a Dios, gloria a Dios. Así seguimos llevándoles esta programación. Somos el pueblo de Dios, presentada por Iglesia Asamblea de Dios, el Alfarero, allá en la Chacarita. Bendito sea el Señor. Bueno, seguimos aquí con el tema, mis amados hermanos, que estábamos hablando anteriormente. Este tema que sí me pone en qué pensar, mis amados hermanos, porque hoy en día, pues, el pueblo de Dios como que se ha dormido, mis amados hermanos. El pueblo de Dios como que está dormido. Pero mi amada hermana, mi amado hermano, hoy es el tiempo que el pueblo de Dios se levante y comience a pelear esa batalla, mis amados hermanos, a la cual Dios nos mandó que nosotros tenemos que pelear esa batalla. Hermanos, en el nombre de Jesús, yo sé que si el pueblo de Dios se levanta en oración, se levanta en clamor, mis amados hermanos, un clamor sincero, el enemigo no va a poder, mis amados hermanos. El enemigo no tiene poder, pero si el pueblo de Dios se levanta para reprender toda fuerza del diablo que se quiere apoderar de nuestro país Guatemala, mis amados hermanos. Recuerde que la oposición a los valores de agradar a Dios, aleluya, la oposición, hoy se están levantando oposiciones, mis amados hermanos, para querer establecer cosas diabólicas, cosas paganas, cosas ahí sí que satánicas, hermanos, en nuestra querida Guatemala. Pero no permitamos eso, en el nombre de Jesucristo. Usted es mi hermano, usted es mi hermana, tenemos el poder a través de la oración, a través del ayuno, tenemos el poder para que esas cosas no se puedan llevar a cabo aquí en nuestra querida Guatemala, mis amados hermanos. La amistad con el mundo y sus valores son enemistad contra Dios. Usted lo sabe, mi amada hermana, que la amistad con el mundo y sus valores es enemistad contra Dios. Entonces, hermanos, no podemos permitir de ninguna manera que esas cosas ganen, mi amado hermano, y se apoderen de nuestra Guatemala. Nosotros tenemos el poder para poder reprender toda obra satánica que quiera venir a querer establecerse en nuestro país, mis amados hermanos. Aleluya. Un corazón firme resiste las tormentas del pecado. Si usted tiene un corazón firme, un corazón humillado ante la presencia de Dios, hermano, el enemigo va a ser destruido, y toda fuerza diabólica que quiera venir a apoderarse de nuestra Guatemala va a ser destruida. Pero cuando aquel pueblo de Dios se levante en ayuno y oración, porque la palabra dice que esto no sale más que con ayuno y oración, mis amados hermanos, entonces debemos de prepararnos como pueblo de Dios que somos, porque un corazón firme resiste las tormentas del pecado. El impacto de agradar a Dios, imagínese, mi amado hermano, qué impacto va a traer al pueblo de Dios cuando el pueblo se levante directamente con un clamor sincero, con una humillación sincera. ¿Qué impacto va a traer para nuestra Guatemala cuando ese pueblo de Dios se levante a glorificar su santo y glorioso nombre? Aleluya. La fidelidad a la verdad. Esto lo encontramos en Romanos capítulo 12, versículo 2, donde nos dice claramente, mi amada hermana: no os conforméis a este siglo, sino transformados por medio de la renovación de vuestro entendimiento, para que comprobéis cuál sea la buena voluntad de Dios, agradable y perfecta. Gloria a Dios. Bendito sea el Señor, mis amados hermanos. Tenemos que ser transformados, mis amados hermanos, porque para ello Dios nos ha llamado para ser transformados. La obediencia a Dios por encima del mundo. La obediencia a Dios tiene que estar por encima del mundo, mis amados hermanos, porque la obediencia a Dios es una paz que sobrepasa todo entendimiento en tiempos difíciles.
la obediencia a Dios, cuando nosotros nos sujetamos, cuando nosotros nos sometemos a obedecerle a Dios, mis amados hermanos, en todo lo que Dios pide de su pueblo, nosotros vamos a ver cosas grandes y maravillosas, mis amados hermanos. Aunque el enemigo quiera hacer daño, quiera venir a hacer cosas horribles a nuestra vida, pero nunca va a poder, por si nosotros estamos fortalecidos a través de la oración, a través del ayuno, mis amados hermanos. El enemigo, por más que quiera venir a establecer cosas horribles a nuestra Guatemala, no va a poder, mis amados hermanos, porque Dios es el Todopoderoso. Y Dios es el único que tiene el poder para deshacer toda obra del diablo, mis amados hermanos. La obediencia a Dios por encima del mundo es una paz que sobrepasa todo entendimiento en tiempos difíciles. Hoy necesitamos, mis amados hermanos, unirnos como un solo pueblo para darle la gloria, la honra a nuestro Señor Jesucristo, y así no permitir que el enemigo venga a hacer estragos a nuestra querida Guatemala. Bendito sea el Señor. El testimonio poderoso de Daniel, mis amados hermanos, que lo encontramos en Daniel 3, 17, 18, aleluya, demuestra la realidad de una fe genuina ante el mundo de maldad. Aleluya, bendito sea el Señor, inspira a otros a confiar en Dios en medio de la persecución. Imagínese, mi amado hermano, Daniel que, aleluya, él cuántas veces oraba. Daniel oraba 3 veces al día según la Biblia, mis amados hermanos, y con esas 3 veces que Daniel oraba en el día, grandes cosas hizo el Señor. Porque ¿qué pasó con Daniel? Cuando el rey le dijo de que no siguieran orando, ¿qué pasó con Daniel, mis amados hermanos? Daniel insistió en la oración. Daniel insistió en la oración, y cuando vino la prueba, cuando quisieron meter al horno de fuego a Daniel, ¿qué hizo Dios con él? Dios lo libró del horno de fuego a Daniel, mis amados hermanos. Así te puede librar a ti, mi hermano. Así te puede librar a ti, mi hermana, de cualquier cosa difícil que estés atravesando, principalmente esta situación que estamos atravesando en nuestra Guatemala, mis amados hermanos. Dios puede liberar a nuestra querida Guatemala de esa ley diabólica que quieren establecer en nuestra querida Guatemala, mis amados hermanos. Pero en el nombre de Jesucristo, si nosotros nos levantamos con poder, con gloria, a clamarle a nuestro Padre Celestial y a reprender toda fuerza diabólica que se quiera levantar y destruir nuestro país, mis amados hermanos, nosotros tenemos el poder para poderlo reprender, mis amados hermanos. Aleluya, bendito sea el Señor. Cultivar esa firmeza es nuestra responsabilidad para no solo sobrevivir, sino prosperar en la vida cristiana, en nuestra fe, sea el foro que quieren a otros a la luz maravillosa de nuestro Señor Jesucristo. Llevar esta luz, mi amada hermana, a otras personas, ese es el deber que cada uno de nosotros tenemos como hijos de Dios que somos, para que así, en lugar de que las leyes diabólicas estén apoderando de nuestro país, nosotros tenemos que ser un buen testimonio, como lo fue Daniel, aleluya, como Daniel lo hizo, mis amados hermanos, orando 3 veces al día. Nosotros vamos a reprender, vamos a hacer que esas leyes diabólicas no vengan a apoderarse de nuestro país en Guatemala, mis amados hermanos. Bendito sea el nombre del Señor. Así pues, vamos a escuchar otra vez alabanza, mis amados hermanos, en esta preciosa hora. Otra alabanza linda que nos la interpreta nuestro hermano Hugo Rodríguez. Esa alabanza preciosa que dice: ¿cómo no voy a creer en ti? Los dejamos con esta preciosa alabanza. Gloria a Dios.

Bendito sea el nombre de Dios, mis amados hermanos. Aquí seguimos llevándoles esta linda programación, esperando que sea de edificación para ustedes, que usted esté gozando allá en casita, mi amada hermana, y bendiciones para mi hermana Flori, que me imagino que todavía está ahí con mi hermana Lourdes. Aleluya, dándole la gloria y la honra a nuestro Señor Jesucristo. Sí, también bendecimos a todas mis hermanas que están en sintonía de Estéreo Cumbre, mis hermanos también que se está gozando ahí con esta programación. Gloria a Dios. Bendecimos así la vida de mi hermana Betty por allá en Los Ángeles, California. Por allá ella se está gozando con esta programación. Y le digo, pues confiemos en Dios, creámosle a Dios que Él hace maravillas en nuestra vida. Estamos orando y yo sé que Dios va a hacer cosas grandes, mi hermanita. En el nombre de Jesús, también bendecimos la vida de mi hermana Paulita Recinos allá, también ahí en Los Ángeles, California. Mi hermana Ana. Mi hermana Ana, que también nos sintoniza por ahí en Phoenix, Arizona. Gloria a Dios, nos visualiza por ahí en Phoenix, Arizona. Mi hermana Ana y así toda su familia, pues, se están gozando con esta programación por allá en ese bello lugar. Así también bendecimos la vida de mi hija Jennifer por allá en Virginia, Washington, Virginia. Por allá nos está sintonizando mi hija Jennifer. Gloria a Dios por ello. Y así también a todos mis hermanos que nos sintonizan por acá en Guatemala. Mi hermana Sandy por ahí en su casita, me imagino que ya está por allá, nos está sintonizando. Gloria a Dios, la bendecimos, hermana, y adelante, confiando siempre en el nombre poderoso del Señor. Así también mi hijo José, que también se está gozando con esta programación. Dios le bendiga a mi amado hijo, que bueno, sin duda alguna, pues él está ahí con su radio a todo volumen ahí en su empresa. 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
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Así es que Dios le bendiga, mis amados hermanos, en esta preciosa hora. Usted que está en sintonía de Estéreo Cumbre, Dios le bendiga. Y así pues vamos a seguir aquí llevándoles esta linda programación. Y escuchamos otra bella alabanza, bendito sea el nombre del Señor, aleluya. Escuchamos esta otra bella alabanza, bendito sea el nombre poderoso de Jesús. Vamos a ver si nuestro hermano Coquita nos la coloca por ahí, gloria a Dios. Esta alabanza de Roca Inconmovible, mi hermano Coquita, para seguir deleitándonos aquí en Estéreo Cumbre, y usted también allá en casita, por supuesto, se está deleitando con esta programación. Aleluya.

Gloria a Dios, gloria a Dios. Así pues bendecimos así la vida de mi esposa, que en esta ocasión pues ella nos está viendo por allá en Buenos Aires. Por allá nos está viendo mi amada esposa, Dios le bendiga. Sí, también mi hija Jennifer nos está viendo por allá en Virginia, Washington, Virginia. Por allá nos está viendo mi hija. Bendiciones, amada hija, que Dios siempre te guíe, que Dios siempre esté contigo donde quiera que vayas, donde quiera que te encuentres. Bendiciones. Así pues, seguimos llevándoles esta programación. Bueno, ya estamos a las 3:59, ya nos estamos despidiendo de esta programación, mis amados hermanos, y así esperando estar dentro de 8 días con ustedes también, mis amados hermanos. Gloria a Dios. Así pues, vamos a orar para despedir esta programación. Amado Dios, te damos gracias, Cristo bendito, por este precioso privilegio que tú nos has dado, Padre, estar llevando esta palabra poderosa, Señor, ahí a cada uno de mis hermanos, para que mis hermanos, Señor amado, comencemos a pelear esa batalla, Padre, que tenemos por delante, como dice tu palabra, para que el enemigo, Señor, no se apodere de nuestra Guatemala, Señor. Que nuestros gobiernos, Padre, no implanten leyes en nuestra Guatemala, leyes que nos van a perjudicar en el futuro, mi Dios eterno. Porque recordemos, Padre bendito, que por esas leyes corruptas, esas leyes diabólicas que se implementan en los países, es que hay tanta destrucción en los países, mi Dios eterno. Pero Padre, hoy estamos a punto, Señor, de que esas leyes no sean aprobadas en nuestro país, Padre bendito. ¿Y cómo lo vamos a evitar? Levantándose tu pueblo, Señor, en ayuno y en oración para que esas leyes no sean aprobadas, mi Dios eterno. Por favor, pues, Cristo bendito, prepara tu pueblo, Señor, levanta tu pueblo, anima tu pueblo, Señor amado, para que el enemigo no pueda venir a ganar, Señor, esa batalla, Padre, que tenemos por delante, mi Dios eterno. Padre, en tus manos de amor nos ponemos, Señor, así clamo por cada uno de mis hermanos, Señor amado, que también están, Padre, ahí con necesidad, Señor, quizá hay enfermedad, quizá hay, Padre bendito, problemas, quizá hay preocupaciones, Señor amado. Pon tu mano de poder ahí donde están mis hermanos, Cristo de la gloria. Padre Santo, yo sé que tú tienes poder de hacer cosas grandes y maravillosas en nuestra vida, Señor, cuando siempre nosotros ponemos nuestra confianza en tus manos. Tu palabra dice que todo es posible si podemos creer, mi Dios eterno. Por eso, Cristo de la gloria, clamo por la vida de mi hermana, de mi hermano, Señor, que están ahí con necesidades, Padre, y yo sé que solamente tú, Señor, puedes solucionar cualquier problema, cualquier enfermedad, cualquier situación difícil que mis hermanos están atravesando, mi Rey eterno. Por favor, pues, Cristo de la gloria, en tus manos de amor nos ponemos, mi Rey eterno, para que seas tú el que nos ayude siempre, mi Rey amado. Gracias te damos, pues, Padre bendito, en el nombre poderoso de Jesús hemos orado en esta hora, Padre, y que tú, mi Dios eterno, siempre estés con cada uno de nosotros, Señor. Reprendemos toda fuerza del mal que quiera venir a hacer daño a nuestro país, mi Dios eterno. Gracias te damos, pues, Cristo bendito, te lo agradecemos, Señor, en el nombre del Padre, del Hijo y del Espíritu Santo. Amén. Gloria a Dios. Aleluya. Bendito sea el nombre de Dios, mis amados hermanos, aleluya. Esta ha sido su programación, somos el pueblo de Dios, esperando dentro de 8 días, si es la santa y bendita voluntad de Dios, nuevamente estaremos con ustedes. Estuvo con ustedes su hermano Pastor Israel Recinos, gloria a Dios, esperando que Dios nos siga guiando para que siempre estemos llevándoles esta palabra bendita a sus hogares. Dios les bendiga y hasta la próxima.

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estamos con ustedes esta tarde, gente linda, para seguir con el programa alegre, Tardecitas Cristianas. Hoy, martes 7 de julio del año 2026. Alabamos y bendecimos ese nombre que es sobre todo nombre. Y seguimos creyendo que nuestro Padre bendito es digno de toda gloria, de toda honra, de todo poder y de toda adoración. Seguimos creyendo que Jesucristo es el mismo de ayer, de hoy y siempre. Y también seguimos creyendo que Jesucristo vive, y si Él vive también nosotros vivimos. Buena tarde para ustedes, buenísima tarde. Gracias por unirse a nosotros. Claro que le invitamos a que tome parte con su sintonía y con su comunicación. Música de bendición. Ando con mi Cristo. ¿Y usted?

0: Oigan, existe un chavo que está tan feo, pero tan feo, que le dicen que tiene cara de pizza de champiñón.
1: No, ¿qué les pasa a mi amiga? Una amiga tengo, ¿no? Que está bien enanita, ¿no? De que cuando llega a su casa, en lugar de que le abra la puerta, tiene que meterse por abajo.
0: Ay, ¿qué hablan, mira?
2: No, ¿saben qué? Ya me tengo que ir.
0: Ay, Elvira, era otra chaparra.
2: No, en serio,
3: Ay, Elvira, qué delicada.
2: No, es que tengo muchas cosas que hacer. Nos vemos mañana.
0: Oigan, yo me estoy poniendo.

Bueno, pues yo espero que usted esté disfrutando de esta tarde bonita, tarde de bendición. Claro que mi deseo es siempre que usted esté muy, pero muy bien. Recordándole las palabras del gran apóstol cuando dice: amado, yo deseo que tú seas prosperado en todas las cosas y que tengas salud, así como prospera tu alma. Una buenísima tarde le deseo. Claro que le invito a que tome parte de esta programación con su sintonía y con su comunicación. 77-6904-19. Y también un mensajito al 4014-3988. Bendiciones, hermano Enrique Francisco en la terminal de buses. Se reporta nuestra programación. Una buenísima tarde. A usted que va por la cinta asfáltica y va en sintonía nuestra, nuestro saludo, nuestro aprecio. A usted que nos sintoniza en su negocio, también le saludamos. Y por qué no decirlo a usted allá en casita. Una buenísima tarde. Invitemos al Señor, porque Él es el invitado de honor.

Tardecitas cristianas haciendo la diferencia para la gloria del Señor. Saludos y bendiciones para quienes nos llaman. Háganos el gran favor. Disculpe usted, no tenemos audio para que, los que nos llaman por WhatsApp. No. Solamente escribe un mensajito. Será de mucha bendición. Vaya, se lo vamos a agradecer muchísimo, muchísimo. Si no, escríbanos o llámenos directo, pero por WhatsApp no, porque no podemos, no tenemos. Si no, claro que le responderíamos. 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

0: 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Cualquier información al 5997-6170. Gracias por la sintonía que nos regalan esta tarde. Un fuerte abrazo, dice el hermano Quique. Igualmente, hermanito. Qué gusto me da saludarlo. Hermana Marisol Ramírez, allá en Zipacapa, San Marcos, allá nos oye. Gracias por la sintonía. Hermana Yaceni, en el centro de Zipacapa, también lo hace. Gracias a quien nos escribe también. Dice un mi canto, dice, pero no dice quién. Vaya pues. Ah, sí, ya sabemos quién es. Hermana Gabriela, en Canavaja, ahí nos está oyendo. Dios la bendiga. Gracias por su comunicación. Tenemos un audio. Vamos a ver quién nos envía este audio. Escuchémoslo.
1: Mi hermano Lachito, buenas tardes. Es un gusto pues estar escuchando su programa, hermano, Tardecitas Cristianas. Quiero que me complace con una alabanza de los voceros. Ahora a ti, mi Dios, en esta noche, para complacer a Joel Mendoza aquí en Chinaca, hermano. Y un saludo para usted, hermano, y para su familia y todos los hermanos que están escuchando la Estéreo Cumbre. Y me escucha porque lo estoy escuchando, hermano. Me complace y buena tarde, hermano.
0: Claro que sí. Saludos para el hermano Joelito. Vamos a incluir su canto al ratito. Claro que sí. Mientras tanto, escuchamos esto que dice La Puerta es...

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Bueno, pues un saludazo para todos nuestros fieles oyentes. Saludos para hermanita Grace Escalante, nos está escuchando allá en la hermosa vía de Chiantla. También agradezco la comunicación de nuestro hermano Valdemar. Él nos escucha en San Sebastián, Huehuetenango. Vaya, pues Dios lo bendiga. Gracias por su comunicación, hermanito. Una buena tarde, le deseamos. Vamos a buscar su canto y claro que lo vamos a bendecir al ratito. Ya incluimos el canto para bendecir la vida de Joelito Mendoza allá en Chinacá. Hermana Yaceni se reporta ya a nuestra programación bonita Tardecitas Cristianas. Leemos la palabra bendita de Dios esta tarde. Claro que aquí hay de todo. Aquí hay palabra de Dios, hay saludos, hay cantos, hay también palabras verbales y bueno, pues ahora tenemos la palabra bendita de Dios. Leemos el capítulo 1 del libro de Josué. Escuche usted, capítulo 1 del libro de Josué, y dice de esta manera: aconteció después de la muerte de Moisés, siervo de Jehová, que Jehová habló a Josué, hijo de Nun, servidor de Moisés, diciendo, escuche usted qué fue lo que le dijo: mi siervo Moisés ha muerto. Ahora pues, levántate y pasa este Jordán, tú y todo este pueblo, a la tierra que yo les doy a los hijos de Israel. Yo os he entregado, como lo había dicho Moisés, todo lugar que pisare la planta de vuestro pie. Desde el desierto y el Líbano hasta el gran río Éufrates y toda la tierra de los eteos, hasta el gran mar donde se pone el sol, será vuestro territorio. Ahora escuche usted qué fue lo que le dijo: nadie te podrá hacer frente en todos los días de tu vida. Eso le dijo Dios a Josué: nadie te podrá hacer frente en todos los días de tu vida, y como estuve con Moisés, estaré contigo, no te dejaré ni te desampararé. Ah, así sí, ¿verdad? Qué bonito, hombre, no te dejaré ni te desampararé. ¿Y qué más le dijo? Esfuérzate y sé valiente, porque tú repartirás a este pueblo por heredad la tierra de la cual juré a sus padres que la daría a ellos. Pero otra palabrita más. ¿Qué le dijo? Solamente esfuérzate y sé muy valiente para cuidar de hacer conforme a toda la ley que mi siervo Moisés te mandó. No te apartes de ella ni a diestra ni a siniestra, para que seas prosperado en todas las cosas que emprendas. Nunca se apartará de tu boca este libro de la ley, sino que de día y de noche meditarás en él. ¿Para qué? Para que guardes y hagas conforme a todo lo que en él está escrito, porque entonces harás prosperar tu camino. ¿Y qué más? Y todo te saldrá muy, pero muy bien. ¡Ah, vaya pues! ¡Qué bonito, hombre! Esas fueron las palabras que el Dios Todopoderoso le dio a Josué. Pero lo que me llega antesito dice: así como estuve con mis siervos, así voy a estar contigo. ¿Y qué más le dijo? No te dejaré ni te desampararé. Pero después le dijo: solamente esfuérzate y sé muy, pero muy valiente. ¡Qué bueno! Gracias a nuestro Dios. Vaya, buenas tardes, citas cristianas a través de la voz evangélica de Huehuetenango. Yo les cuento que este espacio es pagado. Ustedes dirán: tanto anuncio, hombre, no, incluimos alabanzas, porque tampoco no, incluimos alabanzas, pero también agradecemos a quienes nos apoyan para que este espacio llegue hasta donde usted nos oye, porque si no fuera así, ya no estuviera el programa Tardecitas Cristianas. Entonces, gócese en lo poco que nosotros incluimos, siempre bastante, ¿verdad? 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
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Saludos para todos esta tarde, qué bonito. Saludos para Avi López, ¿en dónde nos escucha? Avi López en Zipacapa también lo hace. Y qué bonito, ¿verdad? Allá en Zipacapa, ¿cómo es Zipacapa? Bonito, hombre. Dice que ahí está el parque y a un costadito, ahí está un comedor donde íbamos a comer. Siquiera nos oyeran y nos llamaran, pues. Cuando íbamos con el hermano Max y el hermano Nacho, que en paz es. Bueno, pues qué bonito, ¿verdad? Gracias al Señor. Nosotros seguimos con más, porque aquí solo hay bendición. Escuche usted este canto tan bonito. Gloria sin fin, interpreta el dúo Líbano.

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Gracias por preferirnos. Gracias por la sintonía al 92.9 de Radio Estéreo. Música de bendición. Mi Jesús viene pronto en las nubes. Interprete del hermano

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pasaron 20 minutos de las 5 de la tarde en toda Guatemala. Estamos presentando Tardecitas Cristianas para la Gloria del Señor. Saludos para el hermanito Edgar López en su bus urbano. Nos sintoniza rumbo al centro de la ciudad. Un saludazo también para mi amigo, mi buen amigo Víctor Martínez. En su microbús también nos sintoniza esta tarde. Bueno, pues si usted ya regresó a casita después de una jornada de trabajo, quizá muy, pero muy cansadísimo, ¿verdad? Y tiene razón, ¿por qué no? Pero feliz hombre, porque ya regresó a casita. Estime su trabajito. Recuerde usted que el trabajo es sagrado. Sí, sí, el trabajo es excelente. Mejor si silbando, ¿verdad? Porque recuerde usted que el trabajo también es vida. No le pase a usted que aquel que salió a trabajar, a buscar trabajo y pidiéndole a Dios no haya. Saludos para la hermana Gaby en la zona número, ¿qué? En Canavac, será el zona 9 todavía, de todas maneras en Canavac nos está oyendo. Una buenísima tarde, saludos y bendiciones. Avi López lo hace allá en Chipacapa, San Marcos. Nosotros le bendecimos con esta alabanza tan bonita. Un saludazo para el Canchito Gil allá en la zona 6. Allá nos está escuchando también.

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1: 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Saludos y bendiciones para los hermanos del Club de Amigos, esa gente linda que ama al Señor y que ama su obra. Los días viernes de 9 a 10 de la mañana, escuche usted una hora con los hermanos del Club de Amigos. Saludos para hermano Temo, ya regresó hermano Artemio Martínez. Bueno, se andaba por Quetzaltenango, por Xela, pues. Bueno, saludos, hermano Temo. Ahí no apagan el radio todo el día, ahí en la zona 2 de Hueves. Saludos para su respetable esposa, hermana Sonia Hernández. Hoy está de cumpleaños, hermana Carmencita. Carmencita, la mamá de hermana Sonia. Dios bendiga la vida, hermana Carmencita, que por muchos, pero muchos años integró el Club de Amigos. Que Dios la bendiga. Y bueno, pues ya por lo menos unos 90, digo yo, que cumplió hoy. Dios la bendiga y siga disfrutando de su cumpleaños. Música de bendición. Y esto es para bendecir la vida de hermana Gaby en

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Estamos presentando Tardecitas Cristianas, el programa alegre de la radio. Saludos y bendiciones allá en la zona 6, hermana Juanita López y toda su familia, escuchando el programa Tardecitas Cristianas. Hermano César Cetino canta: todo el mundo busca la felicidad.

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El doctor Recinos, el doctor Aneiros, Recinos Campos Seco, con toda su familia y su personal, muy pero muy agradecidos con el Dios del cielo. Y claro que continúa bendiciéndole en su servicio. Saludos, saludos y bendiciones para todos. Una buenísima tarde para hermana Gracielita Calmo, hermana Gracielita Calmo, y su distinguido esposo, el hermano don Noelio Ordóñez, allá en Tojocas, escuchando el programa alegre Tardecitas Cristianas. Saludos para Natalie Lorenzo allá en Zulul. Saludos para hermano Rosalino Lorenzo también, escuchando el programa. Hermana Ana Méndez y su hijita Saraí, escuchando el programa Tardecitas Cristianas. Saludos para hermana Elizabeth Villegas y su hija Saraí también, allá en San Sebastián, Huehuetenango, a todo volumen, escuchando Tardecitas Cristianas. Bendiciones a hermanita Carmen González y al mero mero hermano Walter Viatoro, allá en San Sebastián, Huehuetenango, también en sintonía de la frecuencia 92.9 y el programa alegre.

Este fue el programa Alegre Tardecitas Cristianas. Con este canto saludamos y bendecimos a los cumpleañeros. Y con este canto nosotros nos despedimos. Hermanita Elda Lizette López del Porvenir San Nicolás Ciantla, invitada esta tarde para felicitar a los cumpleañeros. Sigue disfrutando de una excelente tarde. No cambie, siga con nosotros.

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0: 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Y mientras que ese momento llega, le recordamos que la Biblia dice: buscad a Jehová mientras puede ser hallado.

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